Son las 6 de la tarde. Hagamos un recuento de todo lo bueno que hemos recibido. 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

Damas y caballeros, continuamos con más música y ya vamos a comenzar con nada más y nada menos que el chismecito cafetero. Así que prepárense para poder iniciar, para comentar, para opinar acerca de la situación que nos han compartido el día de hoy. Así que suben a su radio y saquen su café, su té, su chocolate, lo que sea que ahorita sí se antoja. Y recuerda que el chismecito cafetero es para que tú puedas compartir una experiencia, vivencia, algún mal del corazón, alguna situación traumática, fastidiosa, frustrante, molesta, para que todos nosotros compartamos tu dolor, frustración, desesperación, rabia o desamor y demos algún consejito. Porque para eso Dios nos dio boca, ¿verdad? Para opinar. Sí, claro. En fin, comencemos con esto que dice así.

0: Y al ritmo de jazz vamos a estar leyendo el primer chismecito cafetero. Pero antes mandamos saludos a Frozen y a las gariñosas que nos están escuchando en este momento de parte de nuestro compadre comadre Géminis. Y dice así. Mi esposa y yo nos estamos divorciando. Hace un año que empezamos a tener problemas y esos problemas resultaban en peleas y falta de comunicación. Nos hacíamos la ley del hielo cuando no nos estábamos peleando. El resentimiento, por supuesto, creció entre nosotros, hasta el punto de ser los dos completamente infelices. Constantemente sugeríamos y mencionábamos la separación, aunque con un amargor en la boca. Hasta que de hecho en una pelea, ella dijo que ya no quería pelear más y que de hecho lo que deberíamos era divorciarnos. Al día siguiente se fue de viaje por cuestiones de negocios y se estuvo fuera una semana. Y cuando regresó, las cosas mejoraron mucho. No discutimos. Nos llevábamos, de hecho, como al principio. Esto no duró mucho. Aproximadamente un mes, si acaso. Así que le sugerí que habláramos sobre nuestra relación y qué podríamos hacer a partir de ese entonces. Hacia el final de nuestra amistosa conversación, le pregunté si deberíamos seguir juntos y me dijo, no lo sé. Y creo que el hecho de que no lo sepa significa que de hecho deberíamos seguir adelante con el divorcio. A mí me dolió porque, la verdad, después de un mes de habernos llevado en paz de nuevo, quería salvar nuestro matrimonio. Son 13 años los que llevábamos juntos y tenemos 3 hijos, el menor de 3 años y medio. Yo le pregunté si estaba segura y me dijo que aún me quería, pero que ya no estaba enamorada de mí. Y de hecho, hacía tiempo que no lo estaba. Le pregunté cuánto tiempo llevaba sintiéndose así. Y me dijo que unos meses antes de que supiéramos que ella estaba embarazada del más pequeño. Yo no tenía ni idea de que se sintiera así desde hace pues casi 4 años y me sentí fatal por no haberme dado cuenta de que ella estaba sufriendo. Hasta el último año no había señales evidentes. Salíamos juntos. Teníamos relaciones 3-4 veces por semana incluso, y todo lo hacíamos juntos. Y pude ver cómo se le iba quitando un peso de encima cuando me dijo, de hecho, que quería ya el divorcio. Así que supe que era verdad, que ya no me amaba. Yo lo respeté. No me gusta además estar rogando ni obligando a la gente. Le dije que tenía que asegurarse de que eso era lo que realmente quería, porque una vez que yo dijera hasta aquí, se acabaría todo. Dijo que estaba completamente segura y de hecho se encargaría de todo el papeleo, ya que dice es más organizada que yo. Han pasado 6 meses y aún no me ha presentado ningún documento. Hace unos días, cuando nos reunimos, pues para hacer el intercambio de los niños, mencionó que veía que ambos estábamos mejor mental y emocionalmente y que quería ver la posibilidad de intentar reconciliarnos. Le dije que ella había dejado muy en claro que Ella era la que quería el divorcio desde el principio y que se sentía mucho más feliz de decirlo en voz alta. Le recordé que yo había propuesto que nos volviéramos a reconciliar y me dijo que no. Y yo, en ese entonces fue cuando decidí poner un alto y empecé a distanciarme emocionalmente de nuestra relación. Durante 6 meses, así fue como lo hice. Así que mi respuesta es no. ¿Se molestó? Dijo que era injusto, que ni siquiera lo pensara un segundo antes de responder y se fue enfadadísima. Algunos de mis amigos me dicen que debería pensarlo por el bien de los niños, aunque algunos otros dicen que ella fue la que primero se distanció de mí durante 4 años sin decírmelo. ¿Será que estoy mal por no querer darle otra oportunidad a la relación sin pensarlo un poco? ¿O es que simplemente ya no siento lo mismo por ella y yo tampoco? Damas y caballeros, este fue el chismecito cafetero de esta noche. Vámonos a una pausa y regresamos para poder escuchar la opinión de ustedes, nuestros queridos radioescuchas. ¿Qué piensan? ¿Qué le aconsejan a este vato? ¿Qué creen que es lo que pasó? ¿Por qué hubo ese cambio de situación, ese cambio de opiniones, ese distanciamiento? Mándenos sus mensajitos al 981-160-1343. Repito, 981-160-1343.
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0: 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Son las 6:32.
1: 6:32.
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Continuamos con más música y sobre todo con más del chismecito cafetero aquí en el 101.9. Ya estamos a punto de comenzar con la trivia de esta noche, pero aún hay espacio, aún hay tiempo para poder compartir la trivia de hoy. Y pues tenemos algunos mensajitos de nuestro público radioescucha, unos que dicen algo así como... A mí se me hace muy sospechoso, tío Enrique, que se fue un mes prácticamente dejando al señor con los hijos, los tres, y cuando regresa, de pronto está muy de buenas, muy contenta, muy sonriente y muy decidida a divorciarse definitivamente. Pero, de pronto, 6 meses después, ya no quiere divorciarse, siempre sí quiere seguir casada con él. A mí se me hace que en ese viaje de negocios le hicieron muchas cosquillas y la pusieron de muy buen humor. Y quien le hizo cosquillas pensó ella que se iba a quedar con él. Y por eso quería el divorcio. Y cuando ya le dijo al cosquilludo que ya se iba a divorciar, el cosquilludo resultó que siempre no quería nada con ella. Y ahora quiere rescatar su matrimonio. Qué coincidencia, ¿verdad? Qué cosas, qué cosas. Mira, no lo había pensado. Yo había todavía bien inocente pensado que ella, al ver la dinámica de estar completamente separados, ya no lo va a ver con cotidianidad, a lo mejor le vino la añoranza y por eso quiso recuperarlo, pero no había pensado en esa opción. Qué inocente soy. Aquí nuestro amigo Peter dice, no, pues ahora que se vaya él 2 semanas de vacaciones. Claro, y que regrese ya con que le hayan hecho cosquillas. O haber hecho el cosquillas. No, pues yo opino que si no hubo infidelidad, pues que sí le dé otra oportunidad, ya que siguen casados y por los niños, la familia. Bueno, es tu punto de vista, Peter, es tu punto de vista que le dé otra oportunidad, pero vale. Sobre todo, tú mismo, así como yo hace ratito, piensas que no hubo una infidelidad. Ya que nos dicen, ahí está, es algo difícil, pero ¿qué es lo que él quiere? Nadie más que él lo sabe. Es la respuesta que nos da nuestro compa Félix, que la verdad pues es cierto, ¿no? O sea, a fin de cuentas no podemos llegar e ignorar olímpicamente el sentir y el pensar del vato, porque él está pidiendo consejo, pero pues ¿qué es lo que tú quieres, no? ¿Qué es lo que tú deseas? ¿Qué es lo que quieres hacer? No dejes que la presión de los demás te imponga nada. Si tú ya no quieres, pues no tienes por qué seguir tolerando. Imagínate un año de friega, de estar en constante pleito, y si no hay pleito, la ley del hielo. Y ese... A mí lo que me chivea es ese que te estén amenazando con el divorcio, ¿no? Si te quieres divorciar, hazlo. O sea, deja de andar utilizándolo como, ay, pues si quieres ya nos divorciamos. No. Ten los tamaños para llegar y tomar una decisión. ¿Sabes qué? Se acabó. Punto. Vámonos a lo que sigue. Dijiste que lo ibas a ver, que porque eres muy organizada. Órale, pues, de una vez. No puedes, no te preocupes, contrato a alguien y listo. O sea, eso de estar amenazando, cómo me choca. Cómo me choca que hagan eso. O luego lo agarran como, era una prueba para ver qué tal diablo con ponerle pruebas a tu pareja. No eres su papá, no eres su maestro, no eres un juez, no eres un instructor para estarle poniendo pruebas.
En fin, gente bonita, vámonos a una pausa comercial y regresamos. Al volver, Carlos Rivera y Miguel, muy buena canción, por cierto, Miguel Bosé, Nada Particular. Luego de eso, una cancioncita de Paulina Rubio y con eso estaremos terminando el chismecito cafetero de hoy. Así que, si tienes algo más que opinar, que decir, que recomendar, mándanos tu mensajito al 981-160-1343. Repito, 981-160-1343.

0: En Kiss FM son las 6:45.
1: 6:45.
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0: Gente bonita, ya llegamos al final de esta dinámica de Chismecito Cafetero, pero vamos a dar comienzo con la de la trivia de hoy. Efectivamente, en punto de las 7 de la noche, comenzaremos con la trivia de esta noche, así que váyanse preparando que esto se va a poner muy bueno, muy interesante, y sobre todo va a ser una trivia muy sencilla, facilita, regalada prácticamente. Así que esperemos que tengamos muchos, pero muchos ganadores el día de hoy, y por supuesto, no se preocupen porque va a haber 3 oportunidades, ya saben, 3 pistas al aire, una después de cada corte comercial. Yo voy a dar información en cada una de las pistas y si tú puedes identificarla, adivinar, deducir o investigar, mándame un mensajito al 981-160-1343. Repito, 981-160-1343. Y con eso ya estarás participando en la trivia de esta noche. Si tu respuesta es correcta, voy a poner tu nombre en la lista de ganadores. Así que por eso te pido que cada vez que me mandes un mensaje, me agregues tu nombre. Nombre y apellido, apodo, lo que tú quieras. El caso que tú puedas decir, mira, me están mencionando en la lista de ganadores de la trivia de hoy. Porque pues a lo mejor hay 3, 4 Enríquez Rivadeneiras. De hecho, creo que sí hay como 2 aquí en Campeche. Pero bueno, esa es la dinámica que vamos a estar manejando. Eso sí, si tu respuesta no es correcta, puedes seguir participando una y otra vez hasta que des con la respuesta correcta. Así que ya lo saben, gente bonita, mándenos sus mensajitos al 981-160-1343 y participen en la trivia de hoy, que va a ser después del siguiente corte comercial. Vamos y regresamos rápidamente a esto que dice...
1: 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En Kiss FM son las 6:59.
2: 6:59.
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7: 1. 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
2: Hola, ¿qué tal? Les saluda Sara López y este es el resumen informativo de CIPSE Noticias Campeche. Las comparecencias continúan este miércoles con dependencias destinadas a la impartición de justicia, seguridad y protección civil. En su turno, el fiscal general del Estado, Jackson Villasís Rosado, destacó el fortalecimiento de la Fiscalía con herramientas tecnológicas y científicas. Informó que se iniciaron 3,646 carpetas de investigación y se brindaron más de 53,000 atenciones ciudadanas.
12: Sistema de justicia y los distintos órdenes de gobierno. Hemos impulsado acciones para mejorar la atención a las víctimas, modernizar los procesos ministeriales y robustecer el uso de herramientas científicas y tecnológicas en la investigación de los delitos. Sabemos que detrás de cada carpeta de investigación hay una persona, una familia y una legítima exigencia de justicia. Por ello, nuestro compromiso es actuar con profesionalismo, legalidad y sensibilidad social, combatiendo la impunidad y fortaleciendo la confianza ciudadana en las instituciones. Reconozco el papel fundamental de este honorable Congreso como representante de la voluntad popular y como órgano de control democrático. La rendición de cuentas no debe entenderse como un acto de trámite, sino como una oportunidad para dialogar, evaluar resultados y construir soluciones en beneficio de Campeche. Agradezco a los diputados y diputadas de sus observaciones que harán a esta fiscalía, de su cuestionamiento, con la finalidad de mantener a esta fiscalía siempre dentro del marco de autonomía de la Constitución y de la coordinación con las demás instancias. Nuestro objetivo es claro: que en Campeche prevalezca el Estado de Derecho, que las víctimas no estén solas, que los delitos se investiguen con eficacia y que la justicia.
2: Por su parte, la secretaria de Seguridad Ciudadana, Marcela Muñoz, destacó la inversión en equipamiento, capacitación y profesionalización policial, así como acciones de prevención y atención a víctimas. Resaltó la adquisición de 90 vehículos operativos y el trabajo de las corporaciones para fortalecer la seguridad en Campeche.
13: Marco de la glosa del quinto informe de gobierno de nuestra gobernadora Laida Sansores San Román, con absoluto respeto a este poder legislativo y con la responsabilidad de informar a las y los campechanos sobre el trabajo realizado, los resultados alcanzados y los retos que tenemos por delante. Hoy venimos a rendir cuentas, a hablar con datos, con hechos y con resultados, pero también con la claridad de reconocer que en materia de seguridad el trabajo nunca termina. Y para refrendar nuestro compromiso de seguir trabajando todos los días con responsabilidad y determinación por la seguridad y la tranquilidad de Campeche.
2: Por su parte, Anuar Dajer Granja destacó la buena coordinación con los 13 ayuntamientos. Además, recordó que la capacitación es uno de sus pilares más importantes al impartir una gran variedad de recursos preventivos. La instalación del Comité Estatal de Protección Civil, los simulacros que se han realizado, así como el seguimiento a los fenómenos naturales como ciclones y sismos en la península de Yucatán. Por último, destacó la labor de los elementos de bomberos, los cuales ya cuentan con 2 nuevas estaciones, así como la comunidad de voluntarios Canán Tabar.
14: Vamos todos los días con los tres ayuntamientos, con más de 70 dependencias estatales y federales, con la policía de Campeche y con las Fuerzas Armadas que comanda la presidenta Claudia Sheinbaum. Nuestro respeto y gratitud siempre, siempre a la Marina, Defensa y Guardia Nacional. Por supuesto, a ustedes, diputadas y diputados, su participación social en el momento de las amenazas que siempre le llegan a sus distritos es muy latente, siempre dignifica y realza el senador político. Por esto, cuando decimos que la protección civil somos todos y todas, no hablamos solamente de una frase, hablamos de una forma de trabajar. Prevenir antes de que ocurra una emergencia, preparamos para responder, auxiliar sea necesario y acompañar a la recuperación de nuestras comunidades. Durante este 2025 se crecieron 88.6 millones.
2: En el marco de las festividades del Cristo Negro de San Román, perteneciente al aniversario 465 de su llegada, se presentaron las actividades a realizar para este año en el ámbito religioso, artístico, cultural y deportivo. Del 15 de agosto al 27 de septiembre se podrán disfrutar de esta amplia cartelera, así lo dio a conocer el comité organizador, quienes coincidieron en que este año se dará principal cuidado de la imagen, así como la actividad del Parque del Barrio de San Román.
15: Vamos a tener exposiciones, bueno, para una feria del dulce, vamos a tener la feria de los productos hechos en Campeche, los productos de artesanías campechanas. Vamos a tener también un evento de motivación para la protección animal que se llama Huellitas en Román. Se van a estar realizando durante estos 5 fines de semana y vamos a concluir con una cena de gala que se llama Nuestra Campechanidad. Aquí el diseñador Carlos Flores nos va a hacer una pasarela de faldas de campechana, trajes regionales que van desde los inicios de nuestro traje tradicional hasta un traje estilizado, ¿no? Afortunadamente ya tenemos vendidas todas nuestras mesas y ya no contamos con lugares. Esta es una cena de recaudación de fondos, pues obviamente para apoyar a la restauración de la imagen del Cristo Negro. Y pues alrededor del parque vamos a tener un food court, un área de alimentos, un área de emprendedoras, el área de las velas, de las veladoras, perdón, para que pues puedan adquirir estos artículos de devoción para la veneración de nuestro Cristo. Y pues bueno, vamos a tener con toda esta información, estas actividades, pues muchas formas de divertirnos sanamente después de venerar a nuestro Santa Imagen. Y pues en la cartelera pues van a encontrar los horarios para que ustedes puedan venir a visitar y pues pasar un buen fin de semana, sobre todo aquí en la parroquia.
2: Dona una mochila, regala un futuro es la campaña de la Alcaldía de Campeche con la que se recauda útiles escolares con el objetivo de destinarlo a niñas y niños de comunidades de la capital del estado. De cara al inicio del próximo ciclo escolar, esta campaña tendrá diferentes puntos de recolecta, como este 13 de agosto de 9 de la mañana a 1 de la tarde en el Centro de Atención Municipal y de 6 a 9 de la noche en el Parque de Zamulá y de Guadalupe. El día de hoy, 12 de agosto, estarán en el Parque de Presidentes y de Lerma de 6 a 9 de la noche.
16: Los útiles son libretas, bolígrafos, lápiz, colores, sacapuntas, reglas, resistol. Los útiles pueden ser nuevos o también hay útiles que pueden ser de medio uso, que estén pues en buen estado. Y las mochilas igual pueden ser de medio uso, en buen estado o nuevos. Lo que sí les pedimos es que las mochilas no sean de rueditas, porque sí es complicado luego al momento de hacer el trabajo.
2: Hasta aquí la información. Les recuerdo que soy Sara López y que tengo una muy bonita tarde.
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Damas y caballeros, estamos listos para comenzar con la primera pista de la trivia de esta noche. Y el tiempo apremia, así que vamos a lanzarnos de una vez con la primera pista. ¡Cazadores de trivias! Unido.

Se dice que en la época prehispánica, estos platillos eran parte fundamental de la dieta de los guerreros y los viajeros. Esto debido a que su preparación y empaque los hacían ideales para llevar en largas, largas travesías. Y además, te ayudaban a mantener las fuerzas. En algunas regiones de México, su elaboración es ritual familiar y reúne a varias generaciones en torno a la mesa donde las hojas de maíz o plátano se llenan de masa y guiso para que todos terminen felices y contentos al final.

qué alimento ancestral que ha viajado desde los altares prehispánicos hasta países más allá del mar sigue siendo el abrazo de la cocina mexicana? Esta fue la primera pista de la trivia de esta noche.

0: Pues, damas y caballeros, esta fue la primera pista de la trivia de hoy. Si ya sabes de qué estamos hablando, mándanos un mensajito al 981-160-1343. Mientras tanto, nos vamos con una pausa comercial para escuchar a Karina Sofía y la canción Medicina y después una y después la segunda pista de la trivia de esta noche.
1: 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Son las 7 con 15 minutos. 7:15.
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0: Continuamos, gente bonita.
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0: Gente bonita, continuamos con más música, por supuesto que sí, aquí en el 101.9 y estamos con la segunda pista de la trivia de esta noche. Listos para comenzar. Ajá, algunos se me estaban confiando y dijeron, ¡ay, yo sé de qué es! Y tómala. Me dicen, no, que las tortillas no son las tortillas. No son las tortillas, gente bonita, no. Otros que el pozole, no, no es el pozole, no, no, no. Algunos me dijeron pibipollo, ay, pensaron el ritual y dijeron, ah, es debe ser el pibipollo. Pues no, no es el pibipollo.
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0: Que ya se me antojó, hijos de su, qué barbaridad.
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0: Pero bueno, mi gente bonita, vámonos con la segunda pista para poder despejar dudas y que digan, ay, está bien fácil, tío Enrique. Pues con razón ya sé cuál es. Pues órale, pues a ver si es cierto, pues dale.
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0: Vamos con la segunda pista de la trivia de esta noche en Kiss FM.
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Su origen se remonta a las culturas mesoamericanas, donde era un alimento sagrado que se ofrecía a los dioses y se preparaba para ceremonias y festividades. Los antiguos mexicas se referían a este platillo con una palabra que significa envuelto, en referencia a la hoja que lo cobija durante la cocción y lo envuelve. Una hoja que puede ser de maíz o de plátano. Y en algunos lugares se utiliza hoja de maguey. Hoy es un pilar de la gastronomía mexicana, con variantes que van desde los típicos de masa de maíz hasta los que tienen rellenos de mole, rajas o incluso dulces. De frijolito, de flor de calabaza. ¡Qué manjar prehispánico! Que ha viajado desde los altares hasta las fondas modernas. Es el abrazo de maíz que une a México en cada bocado. Esta fue la segunda pista de la trivia de esta noche. Pues, damas y caballeros, esta fue la segunda pista. Si ya sabes de qué estamos hablando, si ya sabes de qué va esta trivia, de qué platillo mexicano, que no solamente es mexicano, no solamente mexicano, o sea, ahorita estamos haciendo énfasis en México, pero existe en otras partes del mundo, ¿ok? En otros puntos del mundo, en otras partes de lo que era Mesoamérica, que hoy día pues es Centroamérica, Sudamérica, México, el sur de Estados Unidos. En fin, gente bonita, vámonos con más música, a escuchar a Rayleigh, Cásate Conmigo. Y después de una pausa comercial, regresamos con Iván. Ah, no, es cierto, primero, después de Rayleigh vamos con Iván y Sintonía de Amor. Luego así, una pausa comercial y nos lanzamos con Skyfall de Adele y Saludos para Renato en esto que es el 101.9 de KISS FM. Con triste final.

0: 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Son las 7 con 32 minutos.
1: 7:32. 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

Continuamos con más música, mi gente bonita. Gracias por estar en sintonía de la Estación del Beso, el 101.9. Nos piden la canción de Manuel, Vamos a Amarnos Despacio, la canción. Vamos a Amarnos Despacio. Dame chancecito, la programamos para el siguiente segmentito. Pero ahorita vamos directamente a la tercera y última pista de la trivia de hoy, aquí en Kiss FM 101.9. Y recuerden, gente bonita, recuerden mandar su mensaje al 981-160-1343 y su nombre, o nombre, o apellido, o apodo, o nombre, apodo y apellido. Aquí tenemos de Tocho Morocho. Así que por favor, ahí les encargo su nombrecito completito, bien escrito. O el caso que puedan ustedes, cuando yo lo lea al aire, pues sea fácil de que ustedes digan, miren, ese soy yo. Así que bueno, vamos de una vez con la segunda pista de la trivia de esta... No segunda, tercera y última pista de la trivia de esta noche.

Su preparación es una lección de paciencia y amor culinario. O sea, gusto por la cocina. Pues la masa de maíz nixtamalizado se bate y se bate y se bate durante horas hasta alcanzar la consistencia perfecta para que la manteca se integre como una nube. Se cocina al vapor en una olla grande donde las piezas se apilan verticalmente y el aroma se mezcla con el del vapor del agua y el maíz. La variedad es casi infinita, desde los rojos de mole o pipián hasta los verdes de rajas con queso o los huastecos con carne de cerdo y chipotle o los campechanos que le ponen su riquísima salsa de tomate. Y pueden ser de pollo o de porquito. Cada región del país, de hecho, tiene su propia versión. Y el debate sobre cuál es el mejor es una charla interminable entre amigos y familiares a la hora de la merienda. ¿Qué manjar envuelto, que puede ser salado o dulce, es el corazón de la cocina mexicana? Sinónimo de reunión y tradición, que ha trascendido fronteras sin dejar de ser el bocado más auténtico de su tierra. Esta fue la tercera y última pista de la trivia de esta noche.

0: Ay, ya se me antojó unos, la verdad que sí. Ya sabemos todos de qué estamos hablando, ¿verdad? Bueno, pues vamos a darle chance a la gente que responda a la trivia. Mientras tanto, nos damos una pausa comercial rápidamente y volvemos con más aquí al 101.9 de Kiss FM.
1: 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Son las 7:47 minutos.
2: 7:47.
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Y ya estamos prácticamente listos, ¿verdad? Para dar la respuesta de la trivia. Pero bueno, yo creo que todos hemos saboreado estos ricos manjares. En mi pueblo es casi, casi... casi, casi el sustento de cada día de alumnos, de jóvenes trabajadores, de gente que se esfuerza mucho, porque a veces es lo único que te vas a llevar al estómago en todo el día. Yo sé que aquí lo agarran más de cena, pero allá es nuestro desayuno. Me están llegando ahorita unos mensajes de que no, ya no pudieron escuchar las tres pistas. Se las estoy copiando y pegando las tres pistas y doy un poquito de tiempo porque sé que en varios lugares se fue la luz o la lluvia les impidió llegar a poder escuchar el programa. Así que estoy dando chancecito, ¿ok? Estoy dando chancecito. Hay que ser buena gente, no hay que ser gandallas. Y es que este platillo tan sabroso, muchos dicen, ay, es que es una bomba de calorías, cállate. Precisamente por eso, de que tiene carbohidratos, tiene proteína, porque no está relleno de aire, está relleno de carnita usualmente, de salsitas que usualmente son de tomate, trae tomatillo también, obvio, cebolla, ajo, o sea, para condimentarlo. Le metes bastante y eso es vitaminas y minerales, papá. Ahora no te voy a decir, ay no, es que es súper sano, te puedes echar 3 o 4 de un jalón. No manches tampoco. Pero en mi pueblo, porque chilango, lo metes en un bolillo y con eso y un champurrado te da hasta las 3 de la tarde. Y eso que está saliendo a las 5 o 6 de la mañana. Aquí son un poquito más ligeritos, pero me encanta que son de una textura más densa, más espesitos, menos esponjosos y más espacios, más compactos. Y te los puedes llevar como si fuera una barrita energética. Y por supuesto, estamos hablando de los legendarios, todopoderosos tamalitos. De mis favoritos son los oaxaqueños. Porque tiene una textura muy parecida al tamal de aquí de Campechito. Pero están rellenitos de mole. O de chipil. Aquí me encantaba porque que yo comía tamalitos en Campeche porque yo tragaba y tragaba. No me llenaba. Pero como son más densos, más pesaditos, después de un rato era cuando ya me había echado 5, sentía ¡pum! El golpe en el estómago y decía, ¡ay, bueno, no debiste hacer eso, Enrique! ¡No debiste hacer eso! Y les digo que hay lugares donde los preparan incluso con hoja de maguey en vez de hoja de maíz o hoja de tamal, digo, de plátano. En fin, pues damas y caballeros, es momento de dar la lista de ganadores de la trivia de esta noche, que son los siguientes. Número 1, el pizzero Papuchín. Número 2, Guillermo. Número 3, Jaime de Champotón. 4, Patito del Taxi 1195. 5, Liz. 6, Yoji. 7, Itzayana Piña. 8, Elvira Estrella. 9, Mariela Cervantes. 10, Carlos Rosado. 11, Víctor Méndez Aguileta. 12, Erika y Félix. 13, Itzi. 14, Manuel Pereira. 15, Pedro Luis Gómez Sánchez. 16, Julio Cherris. 17, Claudia Gutiérrez. 18,
Pedro Vázquez. 19, Jorge Duarte, del taxi número 027. 20, Rigoberto Escamilla, desde Pomuch. Para ustedes, mis queridos cazadores de trivias, sus muy merecidas fanfarrias.

0: Muchas, muchas felicidades a los ganadores. Muchas gracias también por haber estado participando en la trivia de hoy. Y pues los dejamos ya para poder descansar de mi dulce y patosa voz. Les dejamos espacio para escuchar La Noche Llena de Reproche. La noche para poder sacar, por supuesto, el ardor. La frustración y el despecho que llevamos acumulados de décadas, de días, de años, de momentos. A todos ustedes, pásenla bonito, sueñen rico y sobre todo tengan muy buen provecho en esta hermosa noche del día 12 de agosto del 2026. Pásenla bonito, hasta muy pronto. Nos escuchamos el día de mañana en punto de las 10 de la mañana para poder seguir disfrutando de Show Kiss por Kiss FM. Hasta muy pronto.
1: 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En Kiss FM son las 8 con 2 minutos.
2: 8:02. 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
1: En Kiss FM son las 8:16.
2: 8:16.
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1: En Kiss FM son las 8 con 30 minutos.
2: 8:30. 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
1: En Kiss FM son las 8:43.
2: 8:43. 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
1: En Kiss FM son las 8:54.
2: 8:54.
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9: 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Un cuaderno que se deshoja la primera semana, una goma que mancha en lugar de borrar, o una pluma que deja de pintar en pleno examen. Lo que parecía un ahorro termina siendo un doble gasto para tu bolsillo. Que no te pase. Quédate para saber cómo les fue a las marcas en nuestro estudio de calidad.
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11: Surtir la lista de útiles escolares requiere de tiempo, paciencia y sobre todo una buena planeación. Frente a un anaquel lleno de opciones, la decisión se complica. El reto no solo es encontrar el precio más bajo, sino garantizar que los útiles duren todo el ciclo escolar.
9: Para ayudarte y orientarte en estas decisiones, realizamos un estudio de calidad de algunos artículos incluidos en la lista de útiles escolares.
11: Analizamos un total de 94 productos de útiles escolares, entre bolígrafos de tinta azul, lápices de colores, cuadernos, juegos de geometría, gomas y sacapuntas.
12: El objetivo general de este estudio es verificar que los productos cumplan con su etiquetado, que cumplan en cuanto a las pruebas de seguridad, para que en el momento que lo utilicen las niñas y los niños en la escuela, sea producto seguro para ellos.
11: Para empezar, verificamos que ningún producto tuviera defectos a simple vista y que todos incluyeran su información comercial. En los cuadernos, comprobamos el número de hojas, que el papel resista el borrado sin rasgarse, que hojas y pastas no se desprendan fácilmente del arillo o cocido, y en el caso de las pastas no plastificadas, qué tanto repelen el agua.
9: A los lápices de color les exigimos puntillas que soporten la presión al dibujar sin romperse. Además, evaluamos su eficiencia al iluminar, midiendo el grado de desgaste en los tonos rojos, negro y azul. En las gomas, pusimos a prueba su nivel de desgaste y su efectividad al borrar.
11: Para los juegos de geometría, comprobamos la precisión en las escalas de reglas y escuadras, la graduación exacta del transportador y el buen trazo del compás. En los sacapuntas, revisamos que no presentaran aristas filosas y que lograran una punta perfecta.
13: Y finalmente en los bolígrafos, vigilamos que no manchen ni chorren, midiendo metro a metro cuánto rinde la tinta antes de agotarse. ¿Cuáles fueron los resultados?
11: Todos los cuadernos analizados cumplieron con su número de hojas, gramaje y no presentaron defectos. De los modelos no plastificados, el mejor evaluado al promediar todas las pruebas fue un modelo de la marca Escribe. Si prefieres cuadernos plastificados, los mejores evaluados fueron First Class, Keep, Cute, Norma y dos modelos de Escribe.
13: En los lápices de color, ninguno presentó defectos. Los que tienen las puntillas más resistentes son Cores, Mae, Norma, Vinci, además de dos modelos de Faber-Castell y dos de Staedtler.
11: En las gomas, las que menos se desgastan son Artesco, Maped, Pelican y Staedtler.
13: Para los sacapuntas, dos de Cores y uno de la marca Kum no presentan leyendas de precaución.
11: Los bolígrafos de tinta azul no presentaron defectos en sus acabados. Si quieres que la tinta te rinda al máximo, la marca Bic rompió récord al superar los 2,000 metros de escritura, mientras que Mae y Office Max apenas alcanzaron los 800 metros.
13: Finalmente, en los juegos de geometría, todos los modelos analizados presentaron algún defecto en sus acabados y ninguno logró la excelencia general.
11: Ahora bien, antes de comprar los útiles escolares, haz una pausa y revisa lo que quedó del ciclo anterior. Rescatar los materiales que siguen en buenas condiciones no solo le da un gran respiro a tu economía, sino que también ayuda a reducir el impacto ambiental.
13: En este regreso a clases, haz que tu inversión saque 10.
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1: En Kiss FM son las 9 con 15 minutos.
2: 9:15.
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2: En Kiss FM son las 9 con 28 minutos.
3: 9:28.
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1: En Kiss FM son las 9:45.
2: 9:45.
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1: En Kiss FM son las 10 con 15 minutos. 10:15.
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2: En Kiss FM son las 10 con 32 minutos.
3: 10:32. 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
1: En Kiss FM son las 10:41.
2: 10:41.
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1: En Kiss FM son las 11 con un minuto. 11:01.
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1: En Kiss FM son las 11 con 15 minutos.
2: 11:15.
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1: En Kiss FM son las 11 con 34 minutos.
2: 11:34.
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1: En Kiss FM son las 11 con 45 minutos.
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0: En Kiss FM son las 12 con 3 minutos.
1: 12:03.
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En Kiss FM son las 12 con 35 minutos. 12:35. 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

0: En Kiss FM son las 12 con 56 minutos.
1: 12:56.
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0: En Kiss FM es la una con 11 minutos.
1: 1:11. 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

0: En Kiss FM es la 1:42.
1: 1:42.
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0: Son las 2 con 19 minutos.
1: 2:19.
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Son las 2 con 48 minutos. 2:48. 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

0: En Kiss FM son las 3 con 7 minutos.
1: 307 Kiss FM.
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Son las 3 con 25 minutos. 3:25. 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

0: En Kiss FM son las 3 con 34 minutos.
1: 3:34.
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En Kiss FM son las 3 con 55 minutos. 3:55. 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
1: En Kiss FM son las 4 con 16 minutos.
2: 4:16.
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0: 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Son las 4 con 32 minutos.
1: 4:32. 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
1: En Kiss FM son las 4 con 40 minutos.
2: 4:40.

0: En Kiss FM son las 5 con 2 minutos.
1: 502.
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0: Así es, amigos, 5:25 a.m. Saludos para todos donde quiera que se encuentren el día de hoy. Saludos, buenos días en este, en esta semana, en este miércoles. Estamos a miércoles, ¿verdad? Oigan, no, estamos a jueves, jueves 13 de abril, les digo. Bueno, pues les saludamos esta mañana, esperando que todos ustedes se encuentren muy bien. Ya nuestra línea de WhatsApp está súper disponible para el día de hoy. Desde las 4 de la mañana ya nuestros gallitos están muy bien concentrados con sus cosas. Así es, con todos sus saludos, porque siempre nos tienen muy pendientes esta fecha. Este y todos los días, ¿verdad? Hoy que estamos, la verdad que pasándola muy bien. Y saludándoles, teniendo el gusto como Rigo Tobar de volverles a ver. Nos dicen saludos, ¿me puedes poner una canción de Franco De Vita? Te escucho desde el Parque Industrial en la fábrica de leche. Saludos de parte de Edgar. Saludos, Edgar, mucho gusto. Nos dicen también por acá esas canciones de Franco De Vita, qué bonitas están. Buenos y bendecidos día, prima. Saludos a todos los radioescuchas, en especial a dos personas, Chuy y Gabriel, que me acompañan en estos momentos. A Gamaliel Góngora desde la colonia El Polvorín. Oye, ¿por qué te están acompañando, primazo? Buen día, comadrita. Saludos para todos en cabina. Saludos para la familia Romero Anchevida, don Cecilio Romero, Betty Anchevida y muy en especial a Sandra Guadalupe Romero Anchevida, porque hoy es su cumpleaños número 25, la más peque de la casa. ¿Te acuerdas, compadrito, cuando teníamos 25? 25 años, amo su inocencia. ¿A poco teníamos inocencia? Claro que sí, inocencia de los santos notario. Ay, bueno, saludotes. Que si puedes poner las mañanitas para Sandra Romero, gracias. Ahorita se las ponemos con mucho gusto. Cómo no, vamos a ponerle las mañanitas de mi novio, el eterno Pedro Infante. Oigan, la verdad que dicen es que, oye, es que ya llovió con las mañanitas de Pedro Infante, pero te digo algo, un cumpleaños sin las mañanitas de Pedro Infante no son cumpleaños, la verdad, son las mejores mañanitas que puede recibir una persona, en especial tú. A ver...
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Así es, muchas felicidades, que cumpla muchos años más y bueno, pues amo su inocencia. Esa juventud hay que saber valorar, la verdad. Así que muchas felicidades, espero que la consientan y que disfrute de este excelente día. Ay, bueno, dice viaje de Maybella Champotón, saludotes. Bueno, pues saludotes. Buen día, amiga, escuchando la mejor estación. Saludos a todos los gallitos. Team de aquí de Santana, de tu amiga Rosario Chan. Y también tengo saludos de nuestra querida Frida Sofía, nos dice buenos días Betty con toda la actitud y bendiciones aquí desde el Fobiste Belén de tu amiga la gallinita, Team Frida, un besote y buen día, talento de belleza de mujer, hermosa voz Betty Notario, una gran mujer guerrera y siempre tan linda de parte de tu fan José Chepito Barreda, sigue con tus éxitos del programa, bendiciones, muchas gracias, muchísimas gracias amigo, gracias por escucharnos siempre. Y bueno, nos dice buenos días a todos, que tengan buen fin de semana, cuídense mucho de parte de Liz, que nos escuchen San Román. A Margarita Polanco nos dice buenos días, bella amiga, excelente jueves, Dios te bendiga, tu día ya rumbo al gym, muy puntual Margarita Polanco. Ahorita regresamos con más. Recuerden 981-160-1343, línea directa de cabina 5:31. Felicidades para ti que cumples años o los descumples. Lo importante es ser felices el día de hoy, que tenemos un día muy bonito. Vamos con Ricky Martin que nos canta esto.

0: escapa. Así es, amigos, estamos de regreso, 5:13 a.m. a través de XFM 101.9. Yo soy Betty Notario, como siempre, gustosa, animosa de poder compartir con ustedes un despertar a través de la radio. Haciendo radio en vivo a través del 101.9 de FM. Somos XFM 101.9 y estas Betty Notas van para ti en este jueves 13 de agosto del 2026. Fíjense que hoy es el Día Internacional del Lobo. Diría Shakira, ¿verdad? Que es la loba número uno. También es el Día Internacional del Armadillo. Y también es el día en el cual se le reconoce a todos los las personas zurdas. Es el Día Internacional de la Zurdera. Hoy festejamos a Hipólito, Casiano, Calefagia y San Benildo.
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0: Qué complicado. Fíjense que la generación X vivió tiempos muy complejos cuando descubríamos que alguien era zurdo. Y precisamente por el tema de que ignorábamos porque era parte de la sociedad que nos rodeaba y que en esos tiempos había que era el de saber que si una persona era zurda, era una persona diferente. Se le discriminaba en el sentido de que no era normal, siempre había burla, había sarcasmo, había etcétera, etcétera, etcétera. Y a mí me tocó ver cuántas situaciones vivían compañeros o amigos o conocidos con el tema de la zurdera. Y esto los hacía ver como si fueran personas con cierta discapacidad, porque así se veía, pero ahora es algo que no vemos como una discapacidad. Destacan, sí, las personas con zurdera destacan y no tienen límites, solamente les trabaja diferente la manera en la cual ellos adoptan. Pues nosotros con la mano derecha escribimos, ellos con la mano zurda. Porque también ellos tienen su día, esta jornada internacional que es promovida por la Internacional de Zurdos. Pues este 13 de agosto tiene su fecha desde cada año desde 1976, en la cual se reconoce, se da a conocer, mejor dicho, y para reducir y ayudar a las dificultades que encuentran las personas zurdas en una sociedad predominantemente diestra, o sea, los que escribimos con la derecha, ¿verdad? Algunas de estas dificultades, fíjense que son varias, ¿no? El de tener que utilizar herramientas pensadas solamente para diestros, también para las tijeras, los cuadernos en espiral, las sillas, las bancas en la escuela, ¿no? Para escribir, pero no toda queda en situaciones cotidianas. En la historia, en países del mundo, el colectivo de zurdos también ha tenido situaciones de discriminación e incluso me tocó verlo con temas de acoso, ¿no? Porque todos hemos oído historias de niños zurdos, a mí me tocó vivirlo y no soy zurda, pero sí tuve compañeros, también gente en la familia que lo vivieron de muy pequeños, a los que se les corregía o regañaba para que no usaran la mano izquierda. Imagínense qué tipo de presión vivían estas personas con este límite. Vamos a ponerle como una limitación que ellos, pues al saber que era un tema donde se nacía así y no era voluntario por terquedad o necedad, sino porque así era la capacidad que tenías, ¿no? Pero el reprimirlos, el discriminarlos, el hacerlos a un lado, hacerlos diferente o hacerlos sentir extraños, esto disminuía su capacidad, su inteligencia, y no canalizaba la manera en que estas personas podían potencializar algún talento que tuvieran, tal vez hasta en la escritura, escribiendo con la zurda, ¿verdad? Pero sí, en diferentes actividades vivieron muchas situaciones, reprimendas, también pues algunos fueron obligados a ser inclusive diestros, pero como que a la mala. Sí sufrieron mucho las generaciones anteriores, pero ahora pues hay muchas cosas, ¿no? También hay muchos mitos relacionados con el hecho de ser zurdo, que te hacía diferente, te hacían la diferencia y te castigaban de una manera injusta. Se dice que aproximadamente una de cada 10 personas en el mundo es zurda, también es más frecuente

en los hombres que en las mujeres, según las estadísticas. Hay un síndrome también reconocido que se llama sinistrofobia, y quienes lo padecen tienen terror por todo lo que tenga que ver con el lado izquierdo. ¡Wow! Bueno, pero también hay personas que padecen sinistrofobia y no toman cosas que está del lado izquierdo y evitan relacionarse con personas que pues, son zurdas, ¿verdad? Si hacemos un poco de recuento, por ejemplo, en los dibujos animados Los Simpsons, aparece el personaje de Flanders, que Flanders es zurdo, y es en un capítulo abre una tienda de cosas exclusivamente para zurdos llamado The Leaves Sword Home. En la vida real, la primera tienda de ese tipo se abrió en Londres y se llama Anything Leaf Handies, que aún sigue en funcionamiento. Y bueno, también los zurdos, quiero decirles, tienen ventajas en algunos deportes, ¿no? Sí sobresalen, solamente hay que hacerles del mundo normal. Escriben diferente, con el lado diferente, pero el mundo es normal para ellos, y así la sociedad debería aceptarlos por aquello de la equidad, por aquello de que todos tenemos el mismo derecho, todos iguales. Hay muchos mitos sobre los zurdos, se dice que son más inteligentes, que son más introvertidos, que tienen problemas de sueño, que tienen más tendencia a liderar, que tienen también algunos problemas de aprendizaje y que se enferman más, etcétera. Pero todos estos mitos son infundados. Así que, ¿sabían ustedes que también en el mundo, en el reino animal, existe la zurdera? De hecho, se habla de un estudio realizado por una investigadora de Chicago que dice que la mayoría de los chimpancés en estado salvaje son zurdos y, al contrario, por lo que se creía en cautividad, que suelen ser diestros. Así las cosas. Y hay muchos artistas, científicos y músicos que son zurdos, como Neil Armstrong. Entre artistas está pues también Van Gogh, era zurdo, Leonardo da Vinci. Entre los músicos, Jimi Hendrix, Paul McCartney, David Bowie, Kurt Cobain, el músico Sting, Ringo Starr, Paul McCartney, en fin. Todos estos artistas que conocemos y algunos que nos faltaron por mencionar, que son zurdos y nosotros no lo sabíamos. Vamos a continuar amigos con el saludito. Nos dice: excelente programa, licenciada Betty, ¿será que pueda poner la canción de Cara Luna? Soy Manuel Ali, que tenga bonito día. Saludos, Manuel. Claro, vamos a complacerles. Regreso.

Así es, amigos, 5:49. Buenos días para ti, Gallito Team de Betty Notas. Gracias por escucharnos y gracias por ser parte de mi comunidad digital. A todos los madrugadores que nos mandan sus mensajitos a través del 101.9 de FM. Recuerden el número directo de mensajes, 981-160-1343. Aquí estamos de martes a domingo, de martes a viernes, mejor dicho, de 5 a 6 de la mañana, previo a la primera emisión de Cipse Noticias, y los sábados y domingos estamos al aire de 8 a 10, pero en los controles desde las 5 de la mañana. Me preguntan si soy vampira, pues algo así. Oiga, que si no duermo, sí duermo, sentada, pero duermo. Oigan, es que como bien diría la canción, mientras haya vida. No, hombre, aquí estamos, sí dormimos, claro que dormimos. Nos dicen buenos días, que tengas un bendecido y hermoso día, feliz. Sí es cierto lo que comentas de los sueldos. Yo soy zurda y en la primaria de los zurdos, dice, mi maestro me amarraba la mano izquierda a mi silla para que yo escribiera con la derecha y me afectó que empecé a tartamudear y se dieron cuenta en mi casa y mi padre me llevó al médico y ahí se dieron cuenta que estaba afectándome lo que hacía el maestro y puso una queja y lo sancionaron por obligarme a escribir con la mano derecha y estuve en tratamiento y mejoré. Gracias, lindo día, saludos de parte de la señora Osiris, aquí de Fidel Velázquez. Señora Osiris, gracias por esa contribución y ese mensajito que nos envió. Y es muy padre recibir los comentarios de todos ustedes, basándonos en su experiencia de vida sobre un tema tan importante que sí ha afectado a la sociedad, hay que reconocerlo. Me ha tocado, pues yo tuve un ex esposo también zurdo y él siendo estudiante vivió problemas así, también siendo músico, baterista, tenía que mover toda la pues todas las indumentarias de una, lo que compone una batería, ¿verdad? Para poder cambiarla de lado, porque el mundo así se hizo para los diestros y no para los zurdos, y era todo un problema. Así que este mundo pues tiene que vivir con este tema y tiene que aceptarlo. Sí, qué bueno que los tiempos han cambiado, porque sí sufrieron mucho las personas con el tema de ser zurdos, y la sociedad no estaba preparado para eso, ni para otras situaciones o condiciones de salud que vivían los niños de nuestra generación. Pero vamos a continuar, son casi las 5, casi las 6 de la mañana, 5:50, y nos dice Nola Preciosa, buenos días, saludos, excelente jueves, de parte de Olga de Córdoba, que nos está saludando, saluditos, Olga. Y bueno, todavía tienen mensajitos por acá para enviarnos, gracias, 981-160-1343, y bueno, a todos nuestros amigos que nos están sintonizando en este día, en este amanecer donde saludamos a todos los gallitos team, porque hoy es jueves 13. Vamos con este saludito que nos llega por acá, que nos dice: buen día, Betty, las mañanitas y autofelicitaciones para mí, porque Stan Rey está cumpliendo, mi querido Stan. Oye, ya no te ubico así, mi querido Alberto Más Escanché, muchas felicidades, corazón mío. Que estás cumpliendo años y bueno, pues yo espero poder compartir esas mañanitas porque las pusimos muy temprano el día de hoy y te felicito por tu cumpleaños número, no me acuerdo seguramente, espero que la hayas pasado muy bien y estas son las mañanitas, qué cantada el rey David, ay, aunque sea te las rapeo, pero ahí están las mañanitas para ti, mi querido Alberto Maces, te mando un fuerte abrazo, espero que te hayan consentido, que te hayan cantado las mañanitas y aquí en la Estación del Beso también te las cantamos. También tengo saludos para la doctora Vicky Peña Hernández, mi querida hematóloga preciosa. Saludos a Carlos Matucci, a Jesús Brito Pérez, muy buenos días, guapa, que tengas un hermosísimo día. Saludos desde la termoeléctrica de Lerma. Rafael Magaña, muy buenos días, Betty, bendecido jueves. Saludos aquí en el barrio de San Román. Marcos Gómez, hola, buenos días, Betty Notario. Muy buenos días, Betty, la mejor radio de Campeche, es Kiss FM. Soy fan de la qué?
de la Río. ¿Qué es eso? Mándame saludos. Escucho esta estación cuando estaba en la, desde la hora del taxista. Saludos y bendiciones. A Henry Cano Chi, muchas gracias. Sí, exactamente. Hace ya algunos años tuvimos el programa que se llamaba La Hora del Taxista. Y en este programa nos dedicábamos a platicar con nuestros amigos transportistas, a todos los que se manejaban con Radio Banda Civi, con la frecuencia 1020 y la clave 11, recuerdo muy bien. Ay, ya dije que voy a buscar las claves de cómo me comunicaba, porque tenía yo mi instructivo que gracias a que me tocó cubrir en algún tiempo al desaparecido locutor Rodríguez Amaya, don Carlos, que tenía La Hora del Taxista, era el titular, y me tocaba cubrirlo en sus días de descanso, y pues ahí le dimos cierta personalidad femenina a La Hora del Taxista, donde logré pues hacer conexión con muchos radioescuchas manejando estas claves con la famosa cajita chocolatera. Oigan, sí, ya está algunos ayeres, parece que fue ayer. Oigan, ya nos vamos. Saludos a Carlos Mario de Guadalupe, Mendicuti Trejo, a José Ángel Aznar Serrano, a John Vega, a Carlos Coja, a Yulipati Galván Ávila, a Francisco Mo, a Jesús Tun, a nuestros amigos de Ecología, a Jorge Abelardo Tapia, a César Oso Salazar, a Henry de Jesús Canochi y también a Antonio Grajales. Gracias y muchísimas gracias por seguirnos, gracias, que tengan excelente día, amanecer, gracias por seguirnos. Bueno, nos vamos porque nos pidieron una canción del grupo Bacilos, vamos a ver si nos da tiempo de ponerla, con mucho gusto, que tengan excelente amanecer, gracias por esos mensajes, saludos, hermosa Betty Notario, que tengas un lindo y bendecido día, saludos desde Bonfil, eres hermosa, gracias, bonito día, hemos cumplido con la misión del día de hoy, jueves 13 de agosto, mañana 14, wow, mañana es viernes. Gracias, bonito día.

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0: En Kiss FM son las 6 con 2 minutos. 6:02.
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Muy buenos días, 6:03 a.m. Bienvenida, bienvenido a CIPSE Noticias, primera emisión de jueves, jueves 13 de agosto del 2026. Pues muy temprano ya, ¿verdad? Despertando con todos ustedes, esperando que la gente que nos vaya sintonizando, pues ya sea que esté desde el transporte público, manejando el automóvil, en la moto, en la bici, ya en la chamba. Saludos a todos los guardias de seguridad también, quienes son los que más temprano se levantan y que sin lugar a dudas, pues están ahí cuidándonos, trabajando. Y bueno, pues ya me imagino que contando las horas para que sea viernes, ya mañana estamos cerca de finalizar la semana. Así que ánimo, si se puede, con todo. Y además, nada más le recuerdo, como todos los días le he estado recordando, que este fin de semana pues ya es quincena. Entonces creo que a todos nos urge, ¿verdad?, que ya sea el día de mañana, viernes 14 de agosto. Pero bueno, vamos con un paso a la vez, y hoy también hay mucho, mucho que comentarle. En los controles ya le escuchó desde las 5 de la mañana Betty Notario, un servidor Carlos Soberanis. Pues como siempre, un gusto y placer acompañarle en una jornada más, y desde muy tempranito, si usted así como un servidor pues ya tiene café en mano, pues dele un sorbito, porque al menos en estos momentos está agradable el tiempo en la capital del estado. 24 grados, muy similar a lo que tuvimos el día de ayer a esta misma hora. Y bueno, ayer qué cosa con las lluvias, de verdad, uno andaba entrenando ahí por Las Flores y no dejaba de llover, y no dejaba de llover, y no dejaba de llover. Entonces ayer vaya que nos sorprendió las tormentas, ¿verdad? Estuvo fatal, a ríos inclusive, en algunas calles, pero ahí por donde un servidor vive, ahí por Concordia, pues estuvo más tranquilo. Siempre de repente ahí como que nos trata un poquito mejor la madre naturaleza, pero sí fui testigo de que en varias calles, la avenida Gobernadores, ahí por la zona del Parque Chimbal, qué cosa, de verdad, maneje con cuidado, con precaución. Si nos vamos al pronóstico del tiempo, al parecer hoy, si bien hay lluvias aisladas, no va a estar tan feo como el día de ayer, pero pues ya en un ratito más le estaremos platicando con Hugo Villa, que ayer lo vimos ahí en la comparecencia, ¿verdad?, de la Secretaría de Protección Civil, así que esperemos que tenga chance de tomarnos la llamada. Si no, pues con mucho gusto nosotros aquí le vamos a dar el pronóstico del tiempo, lo que podamos interpretar. Recuerde que al final de cuentas, pues los expertos son ellos, los meteorólogos de la CEPROSI. Pero bueno, vamos a escuchar qué sucedió un día como hoy en las efemérides, en lo que nos ponemos en contacto con las autoridades y por supuesto le llevamos todos los detalles de cómo se vivió el día de ayer, tercer día ya de comparecencias, justicia con la fiscalía, protección civil con el titular Anuar Dajer Granja y por supuesto la policía del estado de Campeche con la maestra Marcela Muñoz. Así que ahorita vamos a desmenuzar un poquito los temas que se estuvieron platicando el día de ayer, pero mientras tanto nosotros nos vamos con las efemérides para que usted se entere qué pasó un día como hoy y por supuesto si está de cumpleañero o cumpleañera, nos mande ese mensajito para que con mucho gusto le mandemos el saludo, así como le mandamos el saludo a los operadores del coche, le mandamos saludo a los taxistas, le mandamos saludo a los runners que desde muy temprano ya andan ahí corriendo en las avenidas y en el malecón. Y pues bueno, de esta manera nosotros arrancamos con la información y con las efemérides.

Cada 13 de agosto se celebra el Día Internacional del Lobo para concientizar a la población sobre la importancia que tienen en el equilibrio de la biodiversidad y la necesidad de su conservación. Un día como hoy se celebra el Día Internacional del Armadillo con el objetivo de dar a conocer el valor de una especie animal con rasgos y características físicas muy particulares. Los zurdos también tienen su Día Internacional y es el 13 de agosto, desde 1976, para dar a conocer y ayudar a reducir las dificultades que encuentran las personas zurdas en una sociedad predominantemente diestra.

0: En un ratito le vamos a tener los detalles de la función del día de hoy, pero recuerde que hoy comienza el Festival de Jazz, así que no haga planes para la noche hoy ahí en Circo Teatro Renacimiento para que vaya y se divierta con toda la familia. Pero bueno, antes de finalizar el espacio del día de hoy, le recuerdo quiénes estarán presentando el día de hoy, pero sí le digo que son completamente gratis todas estas funciones. Vamos a arrancar con la información. Ayer fue un día movido en las comparecencias, duró un poquito más que hace un par de días. Hoy también se espera sea un día bastante movido aquí en el Centro de Convenciones. Pero bueno, el día de ayer estuvo ahora sí que compareciendo el titular de la Fiscalía del Estado de Campeche, Jackson Villacís Rosado, quien destacó el fortalecimiento de la dependencia con herramientas tecnológicas y científicas, informando que se iniciaron hasta 3,646 carpetas de investigación y se brindaron más de 53,000 atenciones ciudadanas. Por supuesto, también hubo énfasis en lo que se ha hecho en la Vicefiscalía de Delitos contra Animales, Medio Ambiente y Ecosistemas, que ahora ya es una vicefiscalía. Así que vamos a ver, o más bien a escuchar, cómo se presentaba el fiscal del Estado el día de ayer ahí en la comparecencia.
1: Sistema de justicia y los distintos órdenes de gobierno. Hemos impulsado acciones para mejorar la atención a las víctimas, modernizar los procesos ministeriales y robustecer el uso de herramientas científicas y tecnológicas en la investigación de los delitos. Sabemos que detrás de cada carpeta de investigación hay una persona, una familia y una legítima exigencia de justicia. Por ello, nuestro compromiso es actuar con profesionalismo, legalidad y sensibilidad social, combatiendo la impunidad y fortaleciendo la confianza ciudadana en las instituciones. Reconozco el papel fundamental de este honorable Congreso como representante de la voluntad popular y como órgano de control democrático. La rendición de cuentas no debe entenderse como un acto de trámite, sino como una oportunidad para dialogar, evaluar resultados y construir soluciones en beneficio de Campeche. Agradezco a los diputados y diputadas de sus observaciones que harán a esta fiscalía, de sus cuestionamientos, con la finalidad de mantener a esta fiscalía siempre dentro del marco de autonomía de la Constitución y de la coordinación con las demás instancias. Nuestro objetivo es claro, que en Campeche prevalezca el Estado de Derecho, que las víctimas no estén solas, que los delitos se investiguen con eficacia y que la justicia.
0: Y bueno, quien también compareció fue la secretaria de Seguridad Ciudadana, Marcela Muñoz, destacando la inversión en equipamiento, capacitación y profesionalización policial, así como las diferentes acciones de prevención y atención a víctimas. Resaltó la adquisición de hasta 90 vehículos operativos y el trabajo de las corporaciones para fortalecer la seguridad en Campeche. También hizo mucho énfasis en las instalaciones actuales, tanto del C5, donde pues se da puntual seguimiento y se vigilan las diferentes cámaras también de aquí del estado y del municipio, así como Ciudad Segura y Administrativa, donde pues los policías, así es, los elementos pues ya cuentan con instalaciones dignas, sobre todo acompañamiento psicológico, nutricional y vaya hasta gimnasio. Así que escucharemos también cómo se presentó el día de ayer la titular de la Policía de Campeche.
2: Del quinto informe de gobierno de nuestra gobernadora Laida Sansores San Román, con absoluto respeto a este poder legislativo y con la responsabilidad de informar a las y los campechanos sobre el trabajo realizado, los resultados alcanzados y los retos que tenemos por delante. Hoy venimos a rendir cuentas, a hablar con datos, con hechos y con resultados, pero también con la claridad de reconocer que en materia de seguridad el trabajo nunca termina. Y para refrendar nuestro compromiso de seguir trabajando todos los días con responsabilidad y determinación por la seguridad y la tranquilidad de Campeche.
0: Evidentemente se le preguntó y se le cuestionó sobre los índices de seguridad. Recordemos que en algunos municipios del estado pues ha aumentado un poquito también esta percepción, ¿verdad?, de la seguridad o inseguridad que se tiene en algunos municipios. También se le preguntó tanto a ella como al fiscal Jackson Villacís por el caso de esta chica y en general de las detenciones realizadas el pasado 8M. Así que bueno, ya en la tarde, a la 1 de la tarde, en la segunda emisión del día de hoy, estaremos desmenuzando un poquito más pues de qué es lo que se estuvo platicando el día de ayer, pero sí, ellos indican, ambos funcionarios, que pues están llevando todas las carpetas de investigación y también que esta chica que se encuentra pues obviamente bajo este proceso de investigación está siendo respetada en todos los derechos humanos. Es lo que ellos comentan. Y bueno, cambiando de tema, pero también de las comparecencias, pues el tercero fue Anuar Dajer Granja, titular de la Secretaría de Protección Civil, quien también dio un detalle bastante interesante de lo que se ha realizado en el último año, destacando la buena coordinación con los 13 ayuntamientos, recordando que se han brindado diferentes cursos y capacitaciones a todos los que pertenecen a la CEPROSI, la instalación del Comité Estatal de Protección Civil, los simulacros que se han realizado, así como el seguimiento a los fenómenos naturales en esta temporada de ciclones y también a los sismos. Por último, el titular destacó la labor de los elementos de bomberos, los cuales, recordemos, ya cuentan con 2 nuevas subestaciones, así como la comunidad de voluntarios Canantabaj.
1: Con los 3 ayuntamientos, con más de 70 dependencias estatales y federales, con la policía de Campeche, con las fuerzas armadas que comanda la presidenta Claudia Sheinbaum, nuestro respeto y gratitud siempre a la Marina, Defensa y Guardia Nacional, por supuesto a ustedes, diputadas y diputados, su participación social en el momento de las amenazas que nos hacen llegar a sus distritos es muy latente, siempre dignifica y realza su labor política. Por esto, cuando decimos que la protección civil somos todos y todas, no hablamos solamente de una frase, hablamos de una forma de trabajar. Prevenir antes de que ocurra una emergencia, preparamos para responder, auxilio sea necesario y acompañar a la recuperación de nuestras comunidades. Durante este 2025 se crecieron 88.6 millones.
0: Y bueno, 6:15, rápidamente antes de irnos a la pausa, vamos a escuchar pues las voces también de los diferentes diputados, en este caso el de Movimiento Ciudadano, Pedro Armentía, quien también previo a estas comparecencias en materia de seguridad y protección civil, pues indicó que pues justamente concordó en la necesidad de seguir implementando medidas que puedan garantizar la percepción de la seguridad en el estado, que la gente que vive en Campeche se sienta segura y que se estén llevando a cabo pues todos los protocolos y medidas de prevención, tanto en materia de seguridad como impartición de justicia y protección civil.
3: Muy sencillo, desde el año pasado, desde las comparecencias anteriores, nosotros hemos sido muy claros con lo que buscamos. La secretaria ha sido respetuosa, la secretaria nos ha informado de todo lo que hay en avance en materia de seguridad. La secretaria invitó a los diputados al C5, la secretaria ha informado puntualmente como quedó en la comparecencia pasada a través de WhatsApp de las acciones en materia de seguridad. Y nosotros no nos quejamos de eso, al contrario, celebramos que por primera vez en un año tenga esa interlocución con los diputados de apertura y transparencia. Lo que hoy cuestionaremos es el actuar en materia de seguridad de este estado. Entonces, no es nada personal, yo espero que la secretaria hoy sea muy puntual en lo que nosotros le preguntamos y también le cuestionamos. Campeche siempre ha sido un estado seguro por nuestros usos y costumbres, por todo nivel cultural. El problema es que hay mayor incidencia delictiva. Y obviamente eso pues no va acorde con la inversión que se ha hecho, la gente se siente más insegura, pero puede ser un tema de percepción o puede ser un tema de incidencia delictiva, que es lo que esperemos que hoy nos conteste, ¿no? Si a mí me preguntas hoy me siento más seguro o menos inseguro, yo te puedo decir que hoy yo me siento más inseguro, pero no quiere decir que en la calle esté sucediendo eso. Es un tema también que nos tendrán que explicar según sus métodos, sus indicadores.
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5: En Kiss FM son las 6:16.
6: 6:16.
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8: 6:19, ya regresamos con toda la información del estado del tiempo. ¿Qué nos espera para este jueves 13 de agosto? Antes de cerrar la semana, nos enlazamos con Hugo Villa, meteorólogo de la CEPROSI. Meteorólogo, ¿qué tal? Muy buenos días, excelente jueves. Ayer una lluvia muy intensa la que cayó sobre la capital del estado en la tarde. Para el día de hoy, ¿cuál es el pronóstico?
9: Hola, ¿qué tal, Carlos? Buenos días a toda la gente que nos escucha. Pues el día de hoy varía un poco el tiempo, esas zonas de lluvias fuertes que tuvimos en la parte norte del estado, incluyendo por ahí algo de la ciudad capital y también en la parte sur, pues el día de hoy aparecerán, pero aparecerán más reducidas, con mucho menos cobertura que el día de ayer. Incluso va a haber varias partes del estado que se pudiesen librar un poco de la lluvia, pero en donde sí es un poquito más probable es aquí en los municipios de la costa, que es la zona de Champotón, algunas partes de Campeche, por ahí muy aisladas, también del Camino Real, y en la noche ya un poquito más avanzado el día, hacia la parte de Carmen, Palizada, por ahí pudiésemos ver ahí sí un poquito más de cobertura en el suroeste del estado. Así es que de nueva cuenta para el día de hoy, aunque con menos probabilidad de lluvia, pues hay que estar muy atentos en horas de la tarde, si se llegasen a presentar esas precipitaciones, son de tipo chubasco, rachas de viento y actividad eléctrica asociada, así es que muy muy atentos. Esto se debe a que pues ya el paso de la onda tropical número 26 ya nos está dejando muy poca humedad. De hecho, la onda tropical ya va por el sureste del país, ya va más lejos de nosotros, y de momento no tenemos alguna otra. Posiblemente para hoy, posiblemente para mañana pudiésemos ver el arribo de otra onda tropical y mañana se activan otra vez algunas zonas de lluvia en nuestra entidad. Y Carlos, también comentarles en cuestión de ciclones tropicales, pues se formó Cristóbal a más de 4.500 kilómetros de distancia, decíamos, de lo que es el territorio nacional. Y de hecho ya un ciclón tropical de una vida muy corta, el día de hoy ya amanece como una depresión tropical debilitándose lejos de nosotros, ningún riesgo representa. Las otras dos zonas de inestabilidad que estamos vigilando en el Atlántico tropical, una de ellas aumenta a 50% de probabilidad dentro de los 7 días siguientes de que se forme un ciclón tropical, que está un poquito más lejos de nosotros, y la que está un poquito más cerca del Caribe tiene 80% de probabilidad de desarrollar, es una probabilidad alta. Más sin embargo, aquí hay que puntualizar algo, Carlos, que es muy probable que si se llega a formar un ciclón tropical a partir de esa área de inestabilidad pudiese tener también un periodo de vida pues relativamente corto, porque finalmente cuando se acerque al Caribe pudiese ser que tenga condiciones adversas a su formación, a su desarrollo, y por lo tanto es muy probable que no tengamos un ciclón bien formalizado, a lo mejor como una área de inestabilidad continuará, pero bueno, finalmente lo importante de este comentario es que si se llega a formar, de momento se estima que puede tener una vida muy corta, incluso antes de entrar al Caribe o entrando al Caribe. Así es que a toda la población, muy atentas tanto a las condiciones locales como a la vigilancia de ciclones tropicales y también obviamente las recomendaciones de protección civil a lo largo del día de hoy.
8: Pues, metrólogo, le agradecemos de verdad todos los detalles. Nos estaremos protegiendo de la lluvia y al pendiente de estas dos zonas de inestabilidad en el Océano Atlántico. Que tenga un excelente jueves y ya mañana nos enlazamos de nueva cuenta para saber el pronóstico del fin de semana.
9: Gracias, Carlos. Hasta mañana. Buen día.
8: Buenos días. Ahí tiene el pronóstico para el día de hoy. Ya un poquito más aisladas las lluvias. Bueno, es que después del aguacero que nos cayó ayer, pues yo creo que ya hoy pues descansamos un poquito de ese tema, pero no olvide más bien o recuerde que pues sí se estarán presentando algunas lluvias pues importantes en todo el estado, la capital incluida. Esto será a partir de la tarde. 6:23, regresamos a las comparecencias como parte de pues este careo también con el Poder Legislativo. La titular de la Secretaría de Seguridad y Protección Ciudadana, Marcela Muñoz, pues indicó que continúan las labores de vialidad y prevención de accidentes, esto debido y porque fue cuestionada por los siniestros lamentablemente mortales que se han registrado en los últimos días en la avenida costera.
2: Estamos implementando y seguimos reforzando, como bien saben, con los filtros de alcoholimetría. Casi todos los accidentes que tenemos en Campeche, pues las personas van intoxicadas. En el tema de la costera, pues agarran una velocidad pues muy alta. Por eso es que estos accidentes han sido tan catastróficos. Estamos haciendo también los filtros con la pistola radar que detecta la velocidad en la que van los conductores. Y estamos también con campañas de concientización vial a través de medios oficiales, comunicación permanente, y también estamos trabajando en la implementación de rutas seguras con el transporte, porque luego también tenemos tema por la magnitud o por las dimensiones de los camiones. En el tema de los alcoholímetros, para que el ciudadano se sienta pues más seguro, más tranquilo, estamos invitando a ciudadanos a que nos acompañen cuando hacemos este tipo de operativos y que vean cómo es el actuar policial y cómo actúa un ciudadano cuando está en estado de ebriedad. Luego a los compañeros también pues les toca recibir situaciones ofensivas.
8: Ah, literalmente hay que hacer mucha conciencia de la seguridad vial. Recuerden, esta temporada de vacaciones aumenta el tráfico en las avenidas. La avenida Costera, sin lugar a dudas, pues es una de las más transitadas. Maneje con cuidado, transite con precaución, ya sea usted peatón, motociclista, ciclista o automovilista. En otra información, también en el marco de las comparecencias, el titular de la SEMAVICE, también, bueno, uno de los directores de la SEMAVICE, más bien corrijo, Jorge Bersún Sachío, director de conservación y aprovechamiento de la biodiversidad de la dependencia, informó que mantienen un programa de marcaje de tortugas marinas con más de 25 años de trabajo en campamentos de San Lorenzo e Isla Guada.
10: Ha sido una buena temporada para la organización, para las especies de tortugas marinas que nos visitan cada año en el estado de Campeche. En específico para tortuga carey, llevamos ya un registro de 2.700 nidos registrados y van alrededor de 45.000 crías liberadas al mar de esta especie. Para el caso de la tortuga blanca, llevamos 850 nidos. Estamos todavía con poco registro, esperamos que se incremente. Es el segundo mes de anidación de esta especie, ¿no? Para el caso de carey, todavía tenemos hasta el mes de septiembre, hasta principios de octubre, todavía para tener algunos registros más. La temporada debe de concluir ya casi a finales de noviembre, sobre todo para la especie que donía mira, para la blanca, en las playas del sur del estado. Es un programa de marcaje para la SEMA que llega a Navidad. En el caso del campamento de San Lorenzo, que es el que está a cargo de la SEMAVICE, llevamos alrededor ya de casi 25 años marcando tortugas. Hemos recuperado tortugas de más de 18 o 20 años que nos visitan de manera periódica. Y también en el campamento de Isla Guada, en el Carmen, ahí existe el programa de marcaje. Somos los dos únicos campamentos que seguimos marcando. La dinámica poblacional, pero además también a través de los años hemos podido conocer las rutas a través de la recuperación de marcas, conocer el desplazamiento de estas especies hacia otras playas.
8: Cambiando de tema, pues ya viene la Feria de San Román en el marco de las festividades del Cristo Negro de San Román, perteneciente al aniversario número 465 de su llegada. Ya se presentaron todas, porque son bastantes, las actividades del ámbito religioso, artístico, cultural, deportivo. Serán del 15 de agosto desde este fin de semana hasta el 27 de septiembre, 5 fines de semana, donde se estarán realizando diferentes actividades en diferentes puntos, pero claro, la parroquia de San Román y el parque serán los principales o las principales sedes de todas estas actividades.
11: Vamos a tener exposiciones, bueno, para una feria del dulce, vamos a tener la feria de los productos de, hechos en Campeche, los productos de artesanías campechanas, vamos a tener también un evento de motivación para la protección animal que se llama Abuelita San Román. Se van a estar realizando durante estos 5 fines de semana y vamos a concluir con una cena de gala que se llama Nuestra Campechanidad. Aquí el diseñador Carlos Flores nos va a hacer una pasarela de faldas de campechana, trajes regionales que van desde los inicios de nuestro traje tradicional hasta un traje estilizado, ¿no? Afortunadamente ya tenemos vendidas todas nuestras mesas, ya no contamos con lugares. Esta es una cena de recaudación de fondos, pues obviamente para apoyar a la restauración de nuestra imagen del Cristo Negro. Y pues alrededor del parque vamos a tener un food court, un área de alimentos, un área de emprendedoras, el área de las velas, de las veladoras, perdón, para que pues puedan adquirir estos artículos de devoción para la veneración de nuestro Cristo. Y pues bueno, vamos a tener con toda esta información, estas actividades, pues muchas formas de divertirnos sanamente después de venerar a nuestra Santa Imagen. Y pues en la cartelera pues van a encontrar los horarios para que ustedes puedan venir a visitar y pues pasar un buen fin de semana, sobre todo aquí en la parroquia.
8: Y si usted quiere ayudar a quien más lo necesite en esta víspera del inicio del ciclo escolar, la alcaldía puso en marcha la campaña Dona una mochila, regala un futuro, donde se estarán recaudando útiles escolares con el objetivo de destinarlo a niñas y niños de comunidades de la capital del estado, esto de cara al inicio del ciclo escolar. Durante el día de hoy, 13 de agosto, estarán de 9 de la mañana a 1 de la tarde en el Centro de Atención Municipal y de 6 de la tarde a 9 de la noche en el Parque de Zamula y de Guadalupe. Lleve sus útiles para poder apoyar a quien más lo necesita.
12: Son libretas, bolígrafos, lápiz, colores, sacapuntas, reglas, resistol. Los útiles pueden ser nuevos o también hay útiles que pueden ser de medio uso, que estén pues en buen estado, y las mochilas igual pueden ser de medio uso, en buen estado o nuevos. Lo que sí les pedimos es que las mochilas no sean de rueditas, porque sí es complicado luego al momento de hacer el traslado y la comida.
8: Pues ya lo tiene, ahí está para que usted vaya el día de hoy. Le voy a repetir los días y el día de hoy y los horarios. Van a ser en el Centro de Atención Municipal aquí en el barrio de Guadalupe, de 9 de la mañana a 1 de la tarde y de 6 de la tarde a 9 de la noche en el Parque de Zamula y de Guadalupe. Ahí lo tiene para que usted vaya y acuda el día de hoy. Y el día de hoy tiene que acudir a lo que ya estábamos esperando, es el Festival del Jazz. Mónica Sosa, directora del Instituto de Cultura y Artes del Estado, recordó que hoy arranca ya el Festival del Jazz, por lo que invitó a toda la ciudadanía a poder acudir. Todas las funciones serán a las 8 de la noche en el Circo Teatro Renacimiento. Son completamente gratis, las puertas se abren a las 6:30. Porque esto es casi casi gana-gana. Es un aforo limitado de 1,000 personas por función, entonces, y son funciones únicas. No crea que es a una hora y luego a la otra. No. El Circo Teatro Renacimiento se abre todos los días del Festival del Jazz en punto de las 6:30 de la tarde para que usted pueda ocupar su lugar. El día de hoy se estará presentando Emanuel Mora Cuarteto en el Circo Teatro Renacimiento a las 8 de la noche, pero le repito, las puertas se abren a las 6:30. Y le adelanto que el día de mañana se estará presentando el homenaje a Pérez Prado con la Dinastía Díaz, también a las 8 de la noche en Circo Teatro Renacimiento. Entrada libre. Vamos a escuchar a la directora de Cultura y Artes del Estado de Campeche.
13: Contentos, ya prácticamente el próximo jueves 13 de agosto inicia el Festival del Jazz en esta edición 26, si no me equivoco, un festival que desde el año 2000 se lleva a cabo aquí en el estado, el único a nivel sureste que el gobierno del estado hace. Entonces estamos muy contentos, ya son prácticamente 8 días donde este festival alberga a grupos de jazz importantes, ya cada vez se arraiga más como parte de un festival de nuestro estado que promueve el género, congrega a la comunidad. Entonces estamos muy contentos, son 8 días donde vamos a tener puro jazz a las 8 de la noche en el Circo Teatro Renacimiento y pues estamos muy contentos de que esto sea posible, ¿no?
8: Vaya, vaya, de verdad, luego no diga que no hay nada que hacer en Campeche, vaya el día de hoy. Ojo, queremos hacer énfasis, el Festival del Jazz será 2 semanas, pero solo va a ser jueves, viernes, sábado y domingo. No vaya a ir lunes, no vaya a ir martes, no vaya a ir miércoles, porque no va a haber. Va a ser hoy, mañana, el sábado y el domingo de esta semana, y de la próxima lo mismo. La cartelera la puede consultar en Cultura Campeche, pero aquí le vamos a estar platicando todos los días quién se estará presentando. A las 8 de la noche, Circo Teatro Renacimiento, 6:30 se abren las puertas el día de hoy y todos los días del Festival de Jazz. Y ya para finalizar, bueno, pues los Piratas de Campeche perdieron ayer 5-3 contra los Pericos de Puebla. De esta manera se pone la serie de los playoffs a favor del equipo poblano. Esto no está perdido todavía. Los Pericos han venido de atrás, hasta con desventaja de 3 partidos, así que vamos a ver si son capaces de reverter, primero de empatar, ¿verdad?, la serie. Hoy sí o sí tienen que ganar. Y posteriormente de revertirla, el partido hoy y el partido mañana serán en Puebla. Recuerde que en la calle 59 pues están habilitando pantallas para que usted vaya. Obviamente tiene que consumir en alguno de los restaurantes de la 59. Pero bueno, si usted está preguntando dónde puedo ver el partido, lo puede ver en la calle 59. Además, la alcaldía de Campeche informa que se estará pasando el partido de forma gratuita en una gran pantalla, en una pantalla gigante, que se estará colocando en la cancha del 7 de agosto, hoy a partir de las 7 de la noche. Entonces, si usted quiere cenar rico, pues vaya a la calle 59. Ahora, si usted quiere ir con toda la familia y dice, pues yo ya voy cenado, vaya a la cancha del 7 de agosto, porque ahí también van a estar poniendo este partido por parte de la alcaldía de Campeche. Y bueno, ellos dicen que van a contar con la venta de deliciosos antojitos, postres y mucho más. Así que no hay pretexto para perderse el partido de los Piratas. Vamos a mandarle toda la vibra positiva del mundo desde nuestra ciudad y el estado de Campeche. Y ya mañana pues esperemos estar platicando de que se empató la serie. De esta manera nosotros llegamos al final de esta emisión informativa. Recuerde, hoy siguen las comparecencias, sigue el Facebook del Congreso Estatal de Campeche para que usted se entere. Y por supuesto a la 1 de la tarde le tendremos más detalles, pero hoy comparece la Secretaría de Desarrollo Agropecuario, su titular Roxana Rivera de la Peña. Comparece la SEDECO, Desarrollo Económico, con Jorge Lavalle Mauri. Y comparece la Secretaría de Turismo con Ada Solís Peniche. Así que una jornada movida aquí en el

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10: Conciertos que tenía programados en México. Las fechas contempladas eran 9 de septiembre en Monterrey, 11 de septiembre en Guadalajara y 13 del mismo mes en la Ciudad de México. Si bien el procedimiento fue calificado por los cardiólogos como satisfactorio, la recuperación del cantante de 81 años debe incluir reposo. El público que compró boletos para las veladas recibirán el reembolso en los siguientes días. Para 88.9 Noticias, Lalo González.
11: 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Nos vamos a los deportes. Alex Cervantes.
12: Muchas gracias, Iñaki. El gobierno de México anunció que atletas y entrenadores recibirán estímulos económicos por las 407 medallas conquistadas en los Juegos Centroamericanos y del Caribe. Los medallistas fueron recibidos en Palacio Nacional. La presidenta Claudia Sheinbaum anunció el incremento del 10% en el monto otorgado de las becas que reciben los atletas. Se pronostican 10 medallas para los Juegos Olímpicos de Los Ángeles 2028. La escudería Cadillac de la Fórmula 1 descartó los rumores sobre la posible salida de Sergio Checo Pérez para emigrar al equipo Williams la siguiente temporada. Por ahora es todo en la información deportiva.
11: Muchas gracias, Alex. Alex Villalbazo, Alex Cervantes, Iñaki Manero en Panorama Informativo en 88.9 Noticias. Información que sirve y por iHeartRadio. Y Gaby Arenas, tráfico y clima cada 15 minutos. ¿Qué hay, Gaby?
13: Iñaki, muchas gracias. Les recuerdo que hoy no circulan los autos que tengan holograma 1 y 2 de verificación con engomado verde, terminación de placas 1 y 2. Más adelante.

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1: Gracias, Alex, si me permites la trivia de ayer. ¿Qué invento de la vida diaria que ayuda a salvar vidas, perfeccionado durante 3 siglos, recibe el nombre de un personaje de la mitología griega? Pues bueno, estamos hablando de desde el siglo XVIII hasta el siglo XX, se ha ido perfeccionando este invento para emitir música, para emitir sonidos por medios mecánicos. ¿Para qué? Con el fin de agradar o incluso hasta de alertar. Y a este desarrollo tecnológico, sin duda alguna, se le nombró así, sirena, como estos seres mitológicos, tanto de la mitología griega como de la mitología escandinava. Algunos son seres en la Grecia antigua, aves con cabeza y senos humanos, y en la mitología escandinava, hombres y mujeres con cola y atributos de pez o de cetáceo. En la mayoría de los casos llevaban a los hombres, a las tripulaciones de los barcos, al naufragio o a la perdición. El famoso canto de las sirenas, que hoy también se utiliza en la vida diaria, sobre todo en el ámbito político, ¿no? El diputado tal escuchó el canto.
0: El canto de las sirenas.
1: Es parte de la redacción de nuestros compañeros periodistas. Escuchó el canto de las sirenas y se fue para otra cosa. Bueno, pues así está la trivia de ayer. Y la trivia de hoy, hoy es jueves de palabras, de frases, de expresiones. Hay una palabra que se rescató hace algunos años, se rescató por ahí de los años 70, de los años 80, gracias a la tecnología. Y es una palabra que estaba medieval y además no pertenece a nuestro idioma. Fue también adaptada y adoptada al español, pero la tecnología la rescata y la vuelve de uso diario. ¿Qué palabra es? Ayúdanos con esta trivia en www.889noticias, lamentablemente de uso diario, ¿no? Por el contexto que le damos. 5582-558089 y el talkback a través de iHeartRadio. Hay que decir, una pista rápida, que el origen tecnológico de esta palabra era mucho más noble de lo que es el día de hoy. La respuesta en 2 horas.
0: Pero entonces, es una palabra con significado negativo.
1: Con significado negativo, hoy sí.
0: Okay.
1: En el principio, cuando la rescatan por ahí de los años 70, porque es una palabra de origen medieval, agarra otro contexto, agarra otro significado, y no era de origen, no tenía un origen negativo, al contrario, ¿no? Era una palabra que prometía el desarrollo tecnológico. Y hoy no. Hoy es una cosa completamente distinta. Uh-huh. Incluso es una palabra que da miedo.
0: Ok. ¿Cómo cambian las cosas, no?
1: Sí, sí, totalmente. Y en 2 horas, a lo mejor nos dan la razón. Uh-huh. La escuchamos, pues, prácticamente todos los días. Desgraciadamente la escuchamos prácticamente.
0: Ok.
1: Y la mencionamos.
0: Bueno, pues buscamos la palabra de origen medieval, uh-huh, rescatada en los años 70, que prometía el desarrollo tecnológico y que hoy da miedo.
1: Hoy da miedo. ¿En una horita?
0: Sí, claro.
1: En una hora, pistas para esta trivia medieval, 5582-5588, así que preparen sus armaduras, el talkback a través de iHeartRadio, mensajes de voz 6:44.

0: cuentas, Alemao Luna? Adelante, Alemao.
1: Gracias, Alex. Bueno, comenzamos en la alcaldía Cuauhtémoc porque continuaron las labores de remoción de cristales y mobiliario tras la explosión del restaurante La Cabrera en la avenida Álvaro Obregón de la colonia Roma, y es que el lugar pues quedó sin puertas ni ventanas por la onda expansiva. Y bueno, pese a ello, la Secretaría de Gestión Integral de Riesgos y Protección Civil descartó riesgos estructurales en el edificio del cuarto de piso. ¿Te parece si lo comentamos regresando de la pausa?
0: Sí, claro, hacemos la pausa y ahorita que volvamos nos platicas qué pasó en la madrugada. Son 7:15, panorama informativo, 88.9, información que sirve. Yo soy Alejandro Villalbazo, en X, en TikTok, arroba Villalbazo13.
2: Arroba Cervantes-bajo, arroba Inakiman.
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4: Hola, ¿qué tal? Es un gusto para mí acompañarte y traerte toda la información de las calles. Te comento que hay reducción de carriles laterales en viaducto Miguel Alemán a la altura de Minería con dirección a Insurgentes. Esto en la alcaldía Miguel Hidalgo. Tus alternativas son los carriles centrales de viaducto o el eje 4 y 6 sur para que lo tomen en cuenta. Evita utilizar el periférico. Tenemos intensa carga desde Valle de Bravo hasta Zaragoza. La autopista México-Puebla tiene también complicaciones. Desde el eje 6 sur hasta el distribuidor vial La Concordia. Donde avanzamos sin problemas es en la calzada México-Tacuba, de los puentes de Tacuba hasta llegar al circuito interior. La temperatura está en los 13 grados. Soy Gaby Arenas y tú continúas escuchando 88.9 Noticias, información que sirve. Tráfico y clima cada 15 minutos.
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0: de noche, siempre. ¿Qué más pasó en la madrugada, Alemao Luna? Adelante, Alemao.
2: Gracias, Alex. Comentaba que pues las autoridades, después de que revisaron que no hay riesgos estructurales en el edificio de 4 pisos donde está este restaurante La Cabrera, pues colocaron sellos de suspensión de actividades. Fueron trabajadores del Instituto de Verificación Administrativa, en lo que la Fiscalía Capitalina realiza los peritajes correspondientes, y además sí que los negocios aledaños solo tuvieron daños menores. De ahí nos vamos a la alcaldía Tlalpan, donde murió un hombre de 40 años sobre Avenida Insurgente Sur, a unos metros de la estación corregidora de la línea 1 del Metrobús. Según los testigos, la víctima saltó del área de abordaje de la estación hacia el arroyo vehicular, y fue ahí cuando pasó un motociclista por aplicación y lo impactó a gran velocidad, pues prácticamente matándolo al instante. El conductor resultó con lesiones serias y fue trasladado inconsciente al hospital en calidad de detenido. La avenida fue cerrada parcialmente, en lo que peritos de la fiscalía pues realizaban el levantamiento del cadáver. En la cercanía de la capital, en el municipio de Catepec, murió un hombre tras ser atacado a balazos en la colonia San Agustín, segunda sección. La víctima venía de jugar frontón en un deportivo cuando en el cruce de San Pedro y Sur 8, el agresor lo esperaba y pues le disparó 7 veces para huir. Familiares se lo llevaron por sus propios medios al hospital, donde ahí falleció. Las autoridades investigan si se trató de un ataque directo por ajuste de cuentas y analizan las cámaras de videovigilancia de la zona para saber la ruta de escape de su agresor. De ahí nos pasamos al alcalde Iztacalco, donde se quemó un tráiler cuando circulaba sobre Avenida Azúcar a su cruce con la calle Canela en la colonia Las Granjas. El conductor se detuvo al percatarse que en la zona de cabina pues salió una gran cantidad de humo negro en el motor, al parecer por un cortocircuito. Rápidamente se detuvo y salió de la cabina. Bomberos llegaron a apagar las llamas, pero pues quedó totalmente carbonizada la parte delantera de esta unidad, que transportaba 15 toneladas de diferente variedad de dulces, y ahora esperan a otra unidad para realizar el traspaleo. Mientras tanto, Alex, elementos de tránsito realizan el abanderamiento y no hay cierres vehiculares. Y hace unos cuantos minutos pues se reporta que en el municipio de Nezahualcóyotl un conductor se quedó dormido y se quedó pues prácticamente varado en el carril de baja velocidad a un costado del camellón sobre Avenida Central con dirección a la Ciudad de México. Esto a la altura de la estación del Metro Catepec de la línea B. Está generando caos vehicular porque parece que pues el vehículo estaba abandonado, pero no, hay un joven conductor adentro, aparentemente pues estaba pues circulando en estado de ebriedad, y lo peor es que tiene el brazo derecho parcialmente inmovilizado, tiene un cabestrillo, por lo que pues presuntamente pues venía incluso lastimando conduciendo. No hay aún unidades de emergencia pues abanderando la zona, y pues los rezagos vehiculares son importantes en esta zona, Alex.
0: Bien, sí, está de esas cosas peligrosas, curiosas, pero peligrosas, con este que se quedó dormido, que además el carro está lleno de latas de cerveza y dicen que huele eso a pura cantina, y ahí se quedó dormido. Ahí se quedó dormido el chamaco, pues se ve chamaco. Ahí está, y no hay poder humano que lo despierte. Dormidote ahí en carriles centrales de Avenida Central, en los límites de Neza y Ecatepec. Gracias, Alemao Luna, con lo que pasó en la madrugada. La discusión está en el Congreso de la Ciudad de México, y la idea es que se permita mayor inclusión en el transporte público de la ciudad de mascotas, de animales de compañía. ¿De qué se trata la propuesta, Joana Flores? Buenos días, Joana.
3: Alejandro, buenos días. Pues la diputada del Verde Ecologista, Rebeca Peralta, propone modificar el artículo 80 de la Ley de Movilidad para permitir que las personas puedan ingresar a la red de transporte público de la Ciudad de México acompañadas de sus mascotas. Vamos a escuchar.
4: para establecer una obligación expresa, los prestadores de servicio público de transporte de pasajeros deberán permitir el acceso y traslado de las personas usuarias acompañadas de animales de compañía. Esto incluye los distintos sistemas y modalidades de transporte público de la Ciudad de México: metro, metrobús, cablebús, RTP, transporte eléctrico y transporte concesionado, incluidos los microbuses.
3: La diputada aclaró que su propuesta establece que el ingreso de los animales de compañía al transporte debe realizarse bajo condiciones específicas. Vamos a escuchar.
4: La reforma establece en el ingreso, permanencia y traslado deberá realizarse bajo condiciones que garantice 4 aspectos: la seguridad de las personas usuarias, la higiene, el bienestar animal y la adecuada operación de servicio. Y aquí existe un límite muy importante: las reglas que se establecen no podrán utilizarse para impedir de manera general el acceso a los animales de compañía.
3: Es decir, que se podrán establecer reglas claras para el ingreso de los animales, para saber cómo deben abordar, dónde deben colocarse, qué sí y qué no pueden hacer, pero no se podrá impedir su ingreso. Y esta iniciativa, Alejandro, solo establece que los animales de compañía tendrán derecho a viajar en el transporte público. Sin embargo, en caso de aprobarse, cada organismo tiene que crear sus propias reglas. Vamos a escuchar.
4: No corresponde a la ley determinar todos los aspectos técnicos y operativos. El metro funciona de una manera, el metrobús tiene condiciones distintas, lo mismo ocurre con el cablebús, RTP, transporte eléctrico y los microbuses. Por eso cada organismo deberá elaborar lineamientos de acuerdo con las características de su servicio y dentro de las bases establecidas por la ley y reglamentos. Así queda establecido, perfectamente definida la responsabilidad de cada autoridad.
3: Bueno, el documento establece que el gobierno capitalino tendrá 180 días naturales para incluir esto en el reglamento de movilidad y a partir de su entrada en vigor, los organismos de transporte tendrán 90 días naturales para realizar las adecuaciones en sus reglamentos internos. Y esta reglamentación, Alejandro, pues puede ser similar a la que establecen normas de otras ciudades. Por ejemplo, vimos que en Madrid, Barcelona, París, Londres y Berlín, pues se permite el acceso de mascotas bajo medidas como el uso de correas, transportadoras o bozal, y algo similar podría establecerse aquí. Y de acuerdo con la legisladora, pues esta reforma a la ley de movilidad es necesaria debido a que actualmente no establece con claridad el derecho de los animales de viajar en el transporte público, Alejandro. Hasta ahora la ley y sus reglamentos pues solo permiten el ingreso de perros de asistencia y cada organismo pues improvisa al momento de ver usuarios con animales, a veces los dejan entrar, a veces no. En el metro, por ejemplo, sí se deja entrar a gatos o perros con transportadora, pero en el transporte concesionado no. Incluso vimos que en el reglamento de movilidad pues establece que los usuarios pues no pueden llevar animales que puedan causar molestias o representar un riesgo para otros usuarios o que ensucien, deterioren o causen daños a los vehículos, Alejandro.
0: Bien, la verdad es que está interesante. La verdad es que suena interesante, sobre todo con esto de que se cambiaría el concepto, no solo animales de entrenados para estar con su dueño, sino cualquier animal de compañía. 5 para las 7.
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5: En Kiss FM son las 6:56.
6: 6:56.
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2: 7:00, panorama informativo 88.9, información que sirve. Yo soy Alejandro Villalbazo, en X, en TikTok, arroba Villalbazo 13. Es jueves 13 de agosto, Iñaki Manero. ¿Cómo estás, Iñaki?
3: ¿Cómo estás, Alex Villalbazo? Alex Cervantes, amigos de la República Mexicana, de todas partes, por iHeartRadio. Gracias por seguir en Panorama.
2: Y los invito a que se suscriban, ahí está mi canal de YouTube, Villalbazo 13. Los mensajitos son en el WhatsApp 5582558 89. Tenemos mensajitos cumpleañeros, como siempre, a las 7 de la mañana. Autofelicitación, Ricardo Álamos, cumple 58. Nos escucha todos los días en Querétaro. Gran auditorio ahí en Querétaro, Iñaki.
3: No, la verdad, mucha gente nos escucha por allá. Saludos a los amigos de Santiago de Querétaro.
2: Osmar Herrera, felicitando a su sobrino Mictlán
3: Tecutli.
2: Cumple 3 añitos.
3: Mira.
2: De parte de su tío favorito. Bueno, pues lo dices tú, Osmar.
3: Sí, pues no, pues. Sí. Claro.
2: Pero muchas felicidades.
3: Pero está bien. Muchas felicidades. También tu sobrino así te considere, ¿no?
2: Oye, ¿qué es?
3: Siempre tíos favoritos.
2: Sí, claro. Es padre ser el tío. ¿Tú eres tío favorito?
3: Yo soy tío favorito,
2: Ah, lo pensaste mucho.
3: Sí, lo pensé mucho. Depende cuál de mis sobrinos.
2: Ajá.
3: Hay algunos con los que me veo mejor que otros, desde luego.
2: Ok.
3: Eres más empático con unos que con otros.
2: Ajá.
3: Sí. Pero sí, sí, me gusta platicar con ellos.
2: Ok.
3: Te enriquece mucho.
2: Sí, sí, sí.
3: Te refresca.
2: El significado del nombre del sobrinito de Osmar. El significado de Mictlán Tecutli. Señor del Mictlán.
3: El señor de los muertos.
2: Señor de los muertos.
3: ¿Sí? Uh-huh. Sí, es el que se festeja el Día de Muertos también.
2: Ajá. Principal dios del inframundo, las tinieblas y la muerte. Pues muchas felicidades para el chiquito. Marcela, felicitando a su esposo César de la Rosa, cumpleañero César. Y Marcela quiere agradecer un año más de vida y que Dios lo bendiga hoy y siempre, que lo ama. Y ya amenazó a Marcela, César, para que te pongas, pero bien abusado, que al rato van a estar de gran festejo. Gabriela, felicitando a su esposo Marco Antonio López por su cumpleaños. Un hombre trabajador, gran padre para sus hijos Bruno y Miranda, y por acompañarlos siempre con amor y dedicación. Qué bonito mensaje. Feliz cumpleaños para Marco de parte de su esposa Gabriela. Son las 7:03, tráfico clima cada 15 minutos. Gaby Arenas.
4: Alejandro, muchas gracias. Se implementan carriles reversibles en Doctor Río de la Loza y su continuación Fray Servando Teresa de Mier. Esto en el tramo que va de Topacio a Doctor Vértiz. Es hasta las 9:00 a.m. para que lo tomen en cuenta. En unos minutos, más información.
3: Muchas gracias, Gaby. Vámonos al panorama, nacional. Hoy jueves, la Agencia Federal de Aviación Civil publicó en el Diario Oficial de la Federación las bases generales para la asignación de horarios de aterrizaje y despegue, conocidos como slots, y las prioridades de turno de las aeronaves en los aeródromos civiles de servicio al público, declarados en condiciones de saturación nivel 3. El objetivo es realizar la asignación de estos slots de forma imparcial, transparente y no discriminatoria a transportistas aéreos, así como de la supervisión, evaluación y calificación de la ocupación de los horarios asignados. Entre rezos, incertidumbre y esperanza, aspirantes a estudios de nivel superior presentaron el examen de control de la Universidad Nacional Autónoma de México, el primero realizado en la sede de León, Guanajuato. Acudieron 501 de los 736 que estaban convocados. Esto representa una asistencia del 68.1% entre quejas y opiniones en contra de la aplicación de este nuevo examen, debido a que muchos aspirantes afirmaron que no podrían solventar el costo de desplazarse para presentar una vez más la evaluación. Y fue detenido por presunto peculado Carlos Alberto Medina Hernández, exdirector de comunicación durante el gobierno de Alito Moreno en Campeche. El desvío estimado es de 36 millones de pesos y se habría realizado a través de empresas que facturan operaciones simuladas. Esta aprehensión de Medina Hernández se realizó la noche del martes en San Francisco de Campeche y fue trasladado al Centro de Reinserción Social San Francisco Copen. El Partido Acción Nacional propone nuevos candados contra el despojo de inmuebles. Joana Flores.
5: Como parte de la estrategia Patrimonio Seguro, el diputado del PAN en el Congreso de la Ciudad de México, Mario Enrique Sánchez, presentó una iniciativa contra el despojo de viviendas. Se trata de reformas al Código Civil, Código Fiscal, Ley del Notariado y Ley de Servicios Inmobiliarios para evitar que posesiones obtenidas mediante fraude, violencia, suplantación o documentos falsos se conviertan en propiedad legal.
6: Quien obtuvo un inmueble mediante despojo, violencia, fraude, suplantación o documentos falsos no podrá convertirlo ilegal en propiedad simplemente dejando pasar los años, porque el tiempo no puede premiar al delincuente.
5: Otros candados establecen que el pago del predial no hará propietario al delincuente. Para 88.9 Noticias, Joana Flores.
3: Anuncian que México lidera el mercado de la biotecnología al aprobar una innovación de escala global. María Inés Camacho.
7: El secretario de Economía, Marcelo Ebrard, afirmó que México se convierte en el primer país del mundo en registrar un biofungicida de ácido ribonucleico.
8: Es el primer biofungicida RNA en el mundo aprobado en México en el mes de junio de 2026 por las autoridades. Y esto significa para México como abrir una puerta a una economía que todavía no crece en el mundo. O sea, este es un sector en donde México llega temprano. Ustedes se preguntarán qué tiene que ver con nuestra vida cotidiana. Bueno, pues le quitas químicos a lo que comes. Todo lo que estamos utilizando de químicos que se van a ir sustituyendo por estas nuevas tecnologías que son amigables y que son seguras.
7: Y al cuestionarle sobre la revisión anual del T-MEC, confirmó que la cuarta ronda de conversaciones bilaterales entre México y Estados Unidos se llevará a cabo en los primeros días de septiembre allá en Estados Unidos. 88.9 Noticias, María Inés Camacho Romero.
3: En el panorama internacional, el presidente de Colombia, Abelardo de la Espriella, declaró emergencia económica para hacer frente a la crisis generada por el terremoto del pasado lunes, el cual ha dejado un saldo preliminar hasta el momento, 265 personas fallecidas, 3.494 personas heridas. El presidente detalló que este instrumento jurídico permitirá la creación de un fondo milagro enfocado en concentrar y canalizar tanto recursos nacionales como internacionales. Otro sismo, uno a magnitud 5.7, sacudió la tarde de ayer El Salvador, Honduras y Nicaragua. No se reportaron afortunadamente víctimas ni daños, informa el Servicio Geológico de los Estados Unidos y observatorios locales de sismología. Este temblor ocurrió a las 18:30 horas tiempo local, tuvo epicentro en las costas del Océano Pacífico, en el departamento salvadoreño de Usulután. Y como parte de los primeros acuerdos alcanzados en el primer ciclo de diálogo impulsado por Estados Unidos para una transición en el país, el chavismo y la oposición de Venezuela acordaron renovar a todos los jueces que conforman el Tribunal Supremo de Justicia, señalado de servir al gobierno. En tanto, decenas de personas protestaron en Caracas por el hermetismo en torno a la negociación y demandaron la celebración de elecciones presidenciales para este año. Vamos a los deportes. Alex Cervantes.
9: Gracias, Iñaki. PSG se convirtió en bicampeón de la Supercopa de Europa tras vencer 2-1 al Aston Villa en Austria. Real Madrid conquistó el trofeo Teresa Herrera tras ganar 1-0 al Deportivo La Coruña en Riazor con gol de Brahim. Semana 1 de la pretemporada en la NFL. Para este jueves, Detroit enfrenta a Cincinnati, los empacadores de Green Bay contra los acereros, Indianapolis contra Patriotas de Nueva Inglaterra, Arizona Raiders, cargadores de Los Ángeles ante Houston, y Tennessee se mide a los 49 de San Francisco. Hasta aquí los deportes.
3: Muchas gracias, Alex. Alex Villalbazo, Alex Cervantes, Iñaki Manero en Panorama Informativo 88.9 Noticias. 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Gaby Arenas. Tráfico y clima cada 15 minutos. ¿Qué hay, Gaby?
4: ¿Qué tal, Iñaki? Gracias. Les comento que se implementan carriles reversibles en el circuito interior de La Raza a Leibniz y de Alfonso Reyes a Benjamín Franklin. Esto hasta las 9 de la mañana para que lo tomen en cuenta. En unos minutos, más información.

0: 7:10, panorama informativo 88.9, información que sirve. Perdón, yo soy Alejandro Villalbazo, en X, en TikTok, arroba Villalbazo 3, en los mensajitos, en el WhatsApp 5582-55889. Abuelitos, pongan mucha atención. Y nietos, explíquenle a los abuelitos lo que determinó ayer la Suprema Corte de Justicia de la Nación. Avaló, determinó la constitucionalidad del decreto por el que se creó el Fondo de Pensiones para el Bienestar. ¿Y eso qué significa? Que la Afore, donde tu abuelito, donde ustedes abuelitos, tienen su fondo de ahorro para el retiro, le tiene que entregar a ese fondo de pensiones para el bienestar el dinero, para que ahora ese fondo de gobierno sea el que administre esa lana. Ahora, espérenme, porque van a decir, no, hombre, está diciendo una mentira porque tiene sus matices. A ver, vamos. En esta primera etapa, le pondría yo, porque creo que vendrán otras. En esta primera etapa, el gobierno dice que solo van a pedir el dinero de aquellos trabajadores que en el caso del IMSS tengan 70 años o para arriba, y que en el caso del ISSSTE tengan 75 años o para arriba, que en el último año no hayan cotizado y que no hayan reclamado su fondo de ahorro para el retiro. Es decir, el gobierno va a decir, bueno, pues esa lana está ahí muerta, lo pongo entre comillas, claro, ¿no? Esa lana está ahí muerta, nadie la ha reclamado. Ese trabajador no nos ha pedido su dinero. Préstenlo, mándenmelo. Y entonces el gobierno lo va a jinetear para fondear el pago de pensiones de otros trabajadores. Dice el gobierno, ah, pero cuando el abuelito me lo reclame, yo volteo y ahí está su lana. Esta discusión ya la habíamos tenido. ¿Por qué mejor no le tocas a la puerta? Oye, abuelito, fíjate que tiene un año que ya no cotizas. Estás en los 70 años en el caso del IMSS, 75 años en el caso del ISSSTE. ¿No quieres tu lana de las Afores? ¡Ay, sí, mi dinero! Porque además, puede ser que ese abuelito, por algunas condiciones, no haya podido reclamar esa lana. Pero además tiene beneficiarios. Entonces, ¿por qué no le das también al beneficiario la oportunidad de decir, ay, claro, la lana del abuelo que nos dijo, ¿no?, que nos acordáramos de eso? Ah, no, en lugar de preguntarle al trabajador, el gobierno dice, creamos el fondo de pensiones para el bienestar y esa lana la utilizamos para fondear pensiones de otros trabajadores. Les decía, ¿eh? Les decía, primera etapa para mi gusto. ¿Por qué primera etapa? Porque al rato se les va a ocurrir, ¿por qué no los de 60? ¿O por qué no los de 50? ¿O por qué no los de 40 bajo ciertas condiciones? Que esa lana venga y nosotros, comillas, la administramos. Porque además es un jineteo de dinero. ¿Y a ti te van a dar algún interés por estar moviendo tu dinero? Pues claro que no. No,
1: ellos se lo clavan para lo que lo necesiten.
0: Claro, porque quién sabe para qué otras cosas.
1: Así es.
0: Lo anden necesitando. Abuelitos, pónganse abusados. Nietos, díganle a los abuelitos, vamos por la lana de la Afore, porque si no, mira, el gobierno ya les metió la mano. 7:15.
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3: En Kiss FM son las 7:16.
4: Seven, 16. 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
0: Un poco a alivianar la garganta a estas horas. Bueno, ¿qué tema tan delicado? Concanaco ya advirtió. Va a evidenciar a presidentes municipales y autoridades locales que piden dinero a cambio de acelerar un trámite, es decir, a los corruptos. Pues tendría que ser una denuncia incluso penal, ¿no? No solo la evidencia, no solo el voltear y decir que creen que aquel... ¡Hombre, denunciarlo penalmente! ¿Qué dice Octavio de la Torre, el presidente de la Concanaco Servitur, María Inés Camacho? Adelante, María Inés.
18: ¿Cómo estás, Alejandro? Muy buenos días. Pues la advertencia la hizo, como tú lo dices, Octavio de la Torre. Él es el presidente de la Concanaco, quien afirmó que este programa de simplificación de trámites del gobierno federal va lento, a pesar de que hay una ley que está obligando a los gobiernos a digitalizar y reducir los procesos administrativos precisamente para los comercios. Explicó que con ello las autoridades locales están frenando la actividad económica y cada minuto que pasa, dice, es un costo mayor para los negocios, por lo que advirtió que van a tomar medidas contra aquellos municipios que no estén simplificando los trámites. Vamos a escucharlo.
19: La primera medida va a ser fortalecer el llamado a las y los presidentes municipales por los cuales votamos para que se sumen, y la segunda va a ser poner en evidencia de quién es quién en términos de digitalización y también de combate a la extorsión, porque pues ya sería sospechoso que, teniendo tantas bondades de algo que ha sido una demanda desde hace 100 años por parte del sector que genera la economía en el país, no se escuche, ¿no? Ya es como, o estarán recibiendo dinero en efectivo, o hay dinero abajo de la mesa, o cuál es el motivo que hace que no quieran hacer mucho más sencillos los trámites.
18: Alejandro, el presidente de Concanaco afirmó que el dolor de cabeza para los comerciantes son los municipios en materia de trámites. Por ello, consideró que debe haber canales de denuncia anónima para exponer a los servidores públicos. Vamos a escuchar.
19: Pero también acabamos de inaugurar un kiosco de digitalización para denunciar la corrupción de los servidores públicos en Tijuana, Baja California, que es el municipio más poblado del país, para que sea ejemplo de los demás municipios, de un canal directo de denuncia anónima a los servidores públicos que se quieran pasar de listos, que nos quieran pedir moches, que nos quieran sacar una lana, pues que tengamos cómo, a través de una pantalla, poder poner el nombre de la persona, qué fue lo que nos quiso hacer, y que le llegue directamente a la Contraloría, a los síndicos.
18: Y bueno, Alejandro recordó que se tiene el 089 para denunciar la extorsión, pero consideró que es necesario que se den a conocer los nombres de los funcionarios que incurren en actos de corrupción. Y por último, destacó que, bueno, pues la inflación en nuestro país se ubica en 3.1%. Sin embargo, dijo que hace falta que esa estabilidad se traduzca en crecimiento, creación de empleos formales e inversión, y eso, dijo, aún no se logra. Es el panorama, Alejandro.
0: Híjole, qué tema, porque cuando hablamos de corrupción en este país, que es casi siempre, que el huachicol fiscal y que los, quién sabe cuántos, 600,000 millones y no sé qué, y cuánto se robó el otro y cuánto se llevó aquel. Pero yo se los he comentado varias veces, ¿eh? ¿Saben en dónde está la verdadera corrupción? A nivel municipal. ¿Y por qué está ahí la verdadera corrupción? Porque nadie voltea justo a ver qué ocurre en la oficina de los trámites para cualquier permiso. Para permiso de construcción, para el permiso, el permiso que te tienen que dar para pintar la fachada de tu casa. El permiso que te tienen que dar para podar el árbol que está fuera de tu casa. El permiso que te tienen que dar para arreglar la banquetita que está fuera de tu casa. Aunque sea en apoyo a los municipios. Eso como, ¿no?, el ciudadano y su casa. Pero está claro, el negocio. Todos los permisos que le tienen que dar un negocio, para que funcione. Todo negocio necesita un permiso. La farmacia, el bar, la escuela. Y puse temas variados. La tiendita de la esquina, la de abarrotes, si puede vender o no alcohol. Todo necesita un permiso en este país.
1: Y todo es un trámite, ¿no?
0: Y todo es un trámite. Sí. Y podrías pensar, está bien, porque si no se vuelve un desorden.
1: Sí.
0: Ok, nada más que todo eso siempre cuesta. Siempre cuesta. Y siempre hay alguien que es el que se guarda el dinero. Uy, espérenme tantito, porque ya me voy a ir a otro tema. Los jueces cívicos de los municipios se hacen multimillonarios. Y no estoy siendo exagerado, ¿eh? Entre que llegó el borrachito, entre que llegó el que se pasó el alto, entre todo es dinero. En un juez cívico municipal, todo es dinero. Ahí está la verdadera corrupción en este país. Ahí están los que se hacen multimillonarios en 3 años que les dura el hueso. Ay, si les va bien y se reeligen, otros 3.
1: Sí.
0: No, en las obras. Uf.
1: No. Increíble.
0: Las obras.
1: Los sobreprecios, los cuates, ¿no? Los concursos.
0: Y todo es un permiso. Entonces, qué bueno que Concanaco pone este tema ahora. reitero, no solo que sea evidenciarlos, que sea denunciarlos. Y todos deberíamos de denunciar a aquel tramposo, a aquel corrupto que te pide dinero para todo. Ay, Vialoso, no la jodas. Si lo denuncio, ¿sabes cuándo voy a abrir mi tiendita? Nunca. Mejor le doy. Y así vivimos en ese círculo. Son 7:25.
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3: En Kiss FM son las 7:26.
20: 7:26.
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0: Villa de Vaso 13. Los mensajitos en el WhatsApp 5580-255-889. Ya despertaron al que estaba dormido. Hace media hora más o menos les platicábamos pues de un cuate que agarró la jarra, pero cañón. Agarró la jarra. Me acordé, ¿ya le hiciste la trivia del agarró la jarra?
1: De agarrar la jarra, sí, pues ¿verdad? Es de un anuncio de Bacardí.
0: Ajá.
1: De los 70.
0: De los 70. Y justamente por eso se dice agarrar la jarra. Agarrar la porque jarra. En una jarra se preparaba el chupe, ¿no? La cubota, ¿no?
1: Sí,
0: la ya cubota. Se le iba sirviendo de la jarra.
1: Agarra la jarra.
0: ¿Sí? Bueno, pues agarró la jarra. Este sí, sí, un sí. Chamaco, 25 años. Anoche se puso, pero, y estuvo toda la madrugada metiéndole al alcohol. Y así se subió a su coche con toda esa irresponsabilidad. Iba manejando. Y de pronto, pues, le venció el sueño. Y se quedó dormido ahí en carriles centrales de Avenida Central, a la altura de Nesa y Ecatepec. Y no, les digo que el coche olía a cantina. Ya le cayó el policía y lo bajaron del coche. Andaba con cabestrillo el chamaco. El brazo derecho inmovilizado. No
1: puede ser.
0: Ya total que los polis lo bajan. ¿Qué pasó?
1: Así manejaba y así chupaba.
0: Sí.
1: También.
0: ¿Qué pasó, chamaco? No, poli, pues la verdad es que me puse bien. Ayer me puse hasta la... Pues ahora le súbete a la patrulla. Y ya se lo llevaron, hablando de jueces cívicos, ya se lo llevaron al juez cívico. Y ¿qué puede ocurrir? Dos opciones. Bueno, tres. ¿Qué puede ocurrir? Arresto de 36 horas. O pagar una multa. O darle un varo al juez cívico.
1: Pues sí.
0: No, digo, ya que hablábamos ahorita de, no, de esas opciones. Y el coche al corralón. Entonces, ya para aquellos que estén circulando sobre Avenida Central, carriles centrales, el coche todavía no lo quitaban hasta hace 15 minutos. Yo espero que ya haya llegado la grúa y haya hecho el arrastre. Pero sí, ¿no? Así se quedó dormido. Así.
1: Sí, sus cuates le dicen el frijol bayo.
0: Sí, porque
1: salió re bueno.
0: Pero con la seriedad del caso, abusados. Sí. Porque es una irresponsabilidad bien cañona con los demás y contigo, ¿no?
1: Pues es un accidente muy serio.
0: Muy serio. Imagínate, te quedas dormido, pero alguien llega y se te embarra, ¿no?
1: Sí.
0: Y perdón, pero pues la bronca es la que metes al otro por tu borrachera.
1: Sí. Te cuento una cosa, una vez me embarré en el circuito interior, un cuate así saliendo de una curva, se lo corrió en el carril de alta del circuito, así en su lógica o su borrachera, apagar el coche y dormirse. Y se quedó dormido.
0: Ah, pues en la misma que este.
1: Sí, así. Y saliendo de la curva, pues lo venía por el circuito, traía coche al lado, ¿no? Y al dar la curva, lo primero que me encuentro es
0: el coche detenido.
1: El coche de este cuate no pude ni frenar. Y sabes que el otro ni se despertó, lo subieron borracho a la patrulla. Así, pero, sí, ni cuenta se dio.
0: Pero el riesgo para ti, el daño, claro, para tu vehículo.
1: Sí, sí, todos en ambulancia, ya sabes, un relajo con el Ministerio Público.
0: Ajá.
1: Era cuate del Ministerio Público.
0: Uquela.
1: Finalmente en la alcaldía Cuauhtémoc. Estoy hablando de los años 80.
0: No, no importa cuándo.
1: Pero no importa cuándo, pero es la historia se repite siempre en este país.
0: De acuerdo, por eso sí. No importa cuándo.
1: Sí.
0: Porque son historias de toda la vida.
1: Toda la vida.
0: Que acompañan lo mismo toda la vida. El cuatismo, la corrupción, sí. ¿No? Él ya no le hicieron nada, tú te llevas la peor parte en todos los sentidos.
1: Sí, sí, sí, sí, sí. Sí, la jefa del Ministerio Público regañándome.
0: ¿A ti?
1: Sí.
0: ¿Cómo? ¿Cómo te fuiste a estrellar con su amigo?
1: Es que nos hicieron hacer. Y yo todavía, oye, pues, ¿qué le pasa? ¿No? Y decía, no, ya. Un policía dice, no, ya, déjelo, porque viene de mal humor al licenciado. Mal, ¿no?
0: Sí, no,
1: somos únicos. ¿Eh?
0: De acuerdo. Fíjate, ¿hace cuánto tiempo dijiste eso?
1: Fue el 21 de marzo del 86. Me acuerdo perfecto.
0: Sí, pues que esas cosas se te quedan grabadas en tu historia de vida.
1: Sí, claro.
0: Hace 40 años.
1: ¿Eh?
0: Y son las mismas historias 40 años después. Qué triste, ¿no?
1: ¿Eh?
0: Que no hemos avanzado como sociedad.
1: Nada.
0: Efectivamente, nada. Y sí tendríamos que cambiar nosotros también para avanzar un poco y pues obligar a estos que les pagamos para que hagan las cosas distintas.
1: Sí, son nuestros empleados,
0: ¿verdad? Sí, pero pues ellos mandan. Sí. Son 25 para las 8. Tráfico y clima cada 15 minutos. Gaby Arenas.
2: Muchísimas gracias, Alejandro. Hay un choque que afecta el avance en Florencia, a la altura de Paseo de la Reforma, para que si pueden mejor eviten el punto. En unos minutos, más información.
1: Muchas gracias, Gaby. Vámonos con el panorama y nos vamos al Aeropuerto Internacional de Ciudad de México, dólar y euro esta mañana. ¿Cómo amanecimos, María Inés Camacho? Muy buenos días.
3: ¿Cómo estás, Iñaki? Muy buenos días. Buenos días al auditorio. Iñaki, el dólar en las casas de cambio del Aeropuerto Internacional de la Ciudad de México esta mañana se compra en 16 pesos 76 centavos.

0: explosión de la pipa ocurrida el 6 de agosto, de lo cual ya te habíamos estado platicando. Desde allá, desde la ciudad de la eterna primavera, Pablo Rubén Villalobos. Pablo, muy buenos días.
1: Bien, saludos, gusto, buenos días. Pues fíjate que José Luis Urioste, y alcalde de Cuernavaca, planteó como un logro de su ayuntamiento el acuerdo alcanzado por el cabildo de disponer 10,000 pesos para los damnificados de la explosión de gas LP allá en la colonia Las Granjas. Es decir, el ayuntamiento dispondrá solamente de 320,000 pesos del fondo de desastres para 32 familias, de los cuales 4 perdieron sus domicilios, 4 vehículos quedaron destruidos, 17 personas se mantienen en el hospital, de los cuales 4 están en proceso de terapia intensiva luchando por sus vidas en los hospitales. Recordemos que parte importante del cóctel que produjo el incidente de la pipa fue una calle llena de baches y un tremendo tope colocado por el ayuntamiento. El diputado federal de Morena, Juan Ángel Flores Bustamante, criticó al alcalde panista de Cuernavaca y lo que menos le dijo es una simulación. Hay vecinos que sus casas sufrieron daños menores, pero hay otros que lo perdieron todo, incluso pelean por sus vidas en el hospital y los gastos son millonarios. El fondo de desastres en Cuernavaca fue exhibido por los regidores del ayuntamiento. En cajas se disponen de 5,000,000 de pesos y el alcalde solo propuso disponer 10,000 para cada damnificado. Aparte de un apoyo miserable, es ridículo para algunas víctimas, no les alcanza ni para los medicamentos del hospital, aseguraron vecinos. Era una dura crítica contra el presidente municipal de la capital del estado, José Luis Urioztegui. La presión es total para el pago de daños por parte de la gasera Tunza, porque el gasto va a ser millonario. Por cierto, ayer pintaron con líneas amarillas el tope para que ya se pueda ver acá en Cuernavaca. Es el reporte, Iñaki, buenos días.
0: Verdaderamente ridículo. Gracias, Pablo Rubén Villalobos, desde Cuernavaca, donde nos hace el favor de escuchar a través de iHeartRadio. Niegan que el ex gobernador de Querétaro, Francisco Domínguez Servién, forme parte de la carpeta de investigación por el supuesto despojo de 269 hectáreas en Huimilpan, perdón. Desde la capital queretana, Vanessa Oseguera. Vane, muy buenos días.
2: Hola, ¿qué tal? Muy buenos días. Así es, Víctor de Jesús Hernández, fiscal general del estado de Querétaro, señaló que el caso corresponde a un conflicto familiar que debe resolverse entre los involucrados. La declaración se dio luego de que la familia Urquiza Fernández acusara una red vinculada al exmandatario por presunto despojo inmobiliario mediante fideicomisos con cláusulas abusivas y señalara un supuesto uso de instituciones estatales para ejercer presión penal. Pamela Urquiza afirmó que el caso fue presentado ante la presidencia de la República y denunció la apertura de carpetas de investigación, cateos e intimidación contra abogados que llevan la defensa de los litigios civiles. La familia exigió el cese del hostigamiento judicial y el respeto a las resoluciones del Poder Judicial de la Federación. Escuchemos.
3: Esta es una situación de un conflicto familiar. Creo que es importante decirles, no aparece como parte ofendida ni tampoco como imputada.
2: A través de sus redes sociales, Francisco Domínguez rechazó las acusaciones en su contra, mientras que el fiscal queretano reiteró que su nombre no aparece como parte ofendida ni imputada en la carpeta de investigación relacionada con este conflicto patrimonial. El panorama en Querétaro.
0: Te agradezco mucho, Vane. Vanessa Oseguera, desde Santiago de Querétaro, 106.5 Mix. Un limpia parabrisas fue atacado a tiros mientras realizaba su trabajo. Esto es en Salamanca, desde Irapuato. Cristian Pérez, Cristian, buen día.
4: Iñaki, buenos días. Así es, la violencia en el municipio petrolero de Salamanca no da tregua. Un limpia parabrisas fue ultimado a balazos mientras realizaba su trabajo en el cruce del Boulevard Morelos y calle pluripartidista de la zona centro. El crimen ocurrió ante la mirada de mucha gente, puesto donde sucedió es una zona alta de comercio, paso peatonal y circulación vehicular. El asesinato sucedió este miércoles a las 3:20 de la tarde, según el relato de testigos, mientras la víctima buscaba limpiar el parabrisas de los vehículos que esperaban la luz roja en el semáforo. Se le acercaron dos hombres en una motocicleta. Uno de los agresores bajó, sacó un arma de fuego y comenzó a disparar sobre el limpia parabrisas, quien todavía corrió, pero lo alcanzó y lo remató en el camellón del crucero. Te comento que horas más tarde, cerca de las 9 de la noche, cerca de ahí, pero sobre la calle Tomás Esteves, el conductor de un automóvil también fue asesinado a balazos y, como siempre, en ambos crímenes los agresores lograron escapar. Hasta aquí el panorama desde Guanajuato.
0: Caray, te agradezco mucho, Cristian Pérez, desde Irapuato, allá en Guanajuato, donde nos escuchas por iHeartRadio. Vámonos a los deportes, Alex Cervantes.
5: Muchas gracias, Iñaki. Amigos, continuamos con más información. Russell Westbrook se retira de las duelas a los 37 años, poniendo punto final a una trayectoria de 18 temporadas. Su último equipo, Sacramento, pero también jugó para Oklahoma, Houston, Washington, Lakers y los Clippers. Líder histórico de la NBA en triples dobles, con un total de 209. Ganador del MVP, jugador más valioso en la temporada 2016-17 con Oklahoma City. 9 veces elegido al Juego de Estrellas y 2 veces

0: es máximo anotador de la liga, miembro exclusivo del club de los 25.000 puntos y 10.000 asistencias en su carrera, un logro que comparte únicamente con LeBron James. En el fútbol internacional, Xavi Hernández es el nuevo director técnico de Países Bajos con un contrato hasta el Mundial del 2030. Toma el relevo de Ronald Koeman. Por ahora fue todo en la información deportiva.
1: Muchas gracias, Alex. Alex Villalbazo, Alex Cervantes, Iñaki Manero en Panorama Informativo en 88.9 Noticias. 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Gaby Arenas, tráfico y clima cada 15 minutos. Te asomas y ¿qué encuentras, Gaby?
2: Iñaki, muchas gracias. Continúa cerrada la circulación en los carriles laterales de la calzada Ignacio Zaragoza. Esto a partir de calle Santiago de la Vega con dirección a la Concordia en la alcaldía Iztapalapa debido a obras. En unos minutos, más información.

0: pistas de la trivia, Iñaki.
1: Muchas gracias, Alex. Si nos permiten la trivia de ayer, con mucho gusto. ¿Qué invento de la vida diaria que ayuda a salvar vidas? Perfeccionado durante 3 siglos, recibe el nombre de un personaje de la mitología griega y de la mitología nórdica también, pero bueno, empezó esto en la mitología griega. Y decíamos, desde el siglo XVIII hasta el XX se ha ido perfeccionando este invento para emitir música u otros sonidos por medios mecánicos con el fin de agradar o también de alertar. Alertar, esto también empezó en los faros, en los mares, para alertar a los buques de que hay un banco de niebla o que hay un banco de arrecifes. Y a este desarrollo se le nombró sirena por las voces seductoras de estos seres mitológicos. En la Grecia antigua eran aves con cabeza, con senos humanos, que estaban ahí en los promontorios esperando que pasara el barco. Y en las mitologías escandinavas, hombres y mujeres con cola, atributos de peso o de delfín. Y en la mayoría de los casos, te descubrían grandes tesoros o llevaban a las personas al naufragio y a la perdición. Ese es el origen. Y luego la sirena, que fue desarrollada desde el siglo XVIII hasta el siglo XX, que es este aviso, ¿no? Este aviso de que hay alguien que está herido y que necesita atención médica, pues también desde luego se ha convertido en un salvavidas. Vámonos con la trivia de hoy, y nuestra trivia de hoy tiene que ver con palabras. Recuérdenlo, es jueves de palabras, de frases, de expresiones que utilizamos todos los días. Esta desafortunadamente la utilizamos casi diario, o la escuchamos o la leemos casi diario, y es una palabra de origen medieval. Originalmente, ahí les va la pista, era un oficio, y un oficio muy muy importante en algunos pueblos, algunas ciudades medievales, pero ha sido rescatada desde los años 70, de los años 80, con este brinco tecnológico, con otro contexto, en la época de los grandes desarrollos tecnológicos. Y el contexto era benigno, era bueno. Hoy, pues ya cambió un poquito. Hoy da miedo, de hecho, escuchar esta palabra, porque nos habla de una pérdida. ¿De qué estamos hablando? Ayúdanos con esta trivia. También sigue teniendo el contexto tecnológico. Por cierto, www.889noticias.mx, WhatsApp 5582-5580-89 y el TalkBack a través de iHeartRadio. La respuesta en una hora.
0: Ya traía yo una pista, pero buena, y ahorita sí. Me despistaste con esto de una pérdida.
1: Ajá. Nos habla de una pérdida. Pérdida severa.
0: ¿Ah, sí?
1: O sea, a veces sí severa. Muy dolorosa y muy severa.
0: Bueno, pues al ratito, en una hora, a ver qué. Sí, a ver si le di o no.
1: Es el cuarto
0: para eso.
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3: Excelente mañana. Vámonos con más información. Continúa cerrada la circulación en los carriles laterales de la calzada Ignacio Zaragoza a partir de calle Santiago de la Vega con dirección a la Concordia en la alcaldía Iztapalapa. Esto debido a obras a la altura de la estación del metro Peñón Viejo. Las alternativas son Avenida Texcoco y Avenida de las Torres. Vámonos ahora hasta Florencia. Tenemos bastante tráfico de Londres a Paseo de la Reforma. Está complicado también en la autopista México-Puebla, desde Santa Catarina al distribuidor vial La Concordia. Un poco de carga en Avenida Hidalgo del Eje Central a Reforma. Y vamos bien sobre Avenida de las Granjas del Eje 3 Norte hasta llegar al Eje 4 Norte. La temperatura 14 grados. Soy Gaby Arenas. 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
6: No me toques, cabrón. No me toques. No me toques, cabrón.
7: ¿Me vas a mandar a matar? ¿Así como haces?
6: Tú piensa. Eres un pinche puto.
8: Eres el porro delito. No, eres un porro delito. Porro delito. Porro delito.
6: Dímelo de frente.
8: Porro delito.
6: Ten huevos, cabrón.
8: Porro delito.
6: Ten huevos.
8: Porro delito. Porro delito. Píntate, cabrón.
6: Pinche vocero de Naldo. Eres el vocero del narco.
0: En esta esquina, el porro de Alito. Y en esta otra, el vocero del narco. Vaya pelea. ¿Se enfrentaron? Sí, cuando digo se enfrentaron es frente a frente, pusieron sus cabezas y poco faltó para que uno le reventara la ceja al otro. Se enfrentaron, se jalonearon, se... ya escuchamos, se dijeron de todo. El Senado de la República se convirtió en ring. Entre los diputados, Carlos Gutiérrez Mancilla, del PRI, y Arturo Ávila, de Morena. ¿Y por qué fue en el Senado el pleito de los diputados? Ah, pues porque estaba la permanente y entonces ahí se reunieron y estaban alegando, entre otras cosas, la idea que tiene Morena de desaforar al priista Alejandro Moreno. ¿Por qué Morena quiere ir contra Moreno? Porque dice que Moreno está llamando a la injerencia cuando va a platicar, sobre todo Estados Unidos, pues de todas las broncas que ocurren en México. Uh-huh. Y dice el PRI, pues que no, que su líder y senador, Alejandro Moreno, pues va a platicar, a asesorarse, a, ¿no? Hacer política, nada de injerencismo, hacer política. Y ese tema fue el que enfrentó a estos dos, a Carlos Gutiérrez Mancilla, diputado del PRI, y Arturo Ávila, diputado de Morena. No, los tuvieron, la imagen es de sí te doy, sí me das, ¿no? Y ahí en medio como 25 separándolos. No, espérense, ya estuvo, no se digan, no se griten. Y no solamente se gritaban palabrotas entre ellos. No, pues se dijeron otra vez de todo. El tema del narco fue fundamental, ¿eh? El tema del narco fue fundamental. Porque de narcovocero, de corrupto, de narcopartido, no bajó el priista Carlos Gutiérrez Mancilla al morenista Arturo Ávila.
6: Responde de pueblo de México. Tú eres un pinche narco. Representas aquí al narco en México. Ten huevos.
8: Tengo bastantes.
6: A ti nadie te pela. Eres el cero votos. La gente te vomita.
8: Te mandó tu patrón.
6: A mí no me manda nadie, cabrón. No tienes huevos. Pinche un rico. Narco minero.
8: Yo no soy Noroña, te lo digo.
6: Estás amenazando que queda aquí grabado. Este pinche asesino me está amenazando. Quieren censurar a la oposición.
0: De ese tamaño las acusaciones. Al final terminó. Terminó en el mismo tono, pero terminó.
6: ¡Para Dios, dije nada, cabrón! ¡Aquí estoy, no huya! ¡Eres un pinche narco vocero de mierda! ¡Cobarde! ¡Cobarde! ¡Tú eres un hijo de un delincuente! ¡Tú eres un delincuente, cabrón!
8: ¡Te mató al hijo
6: Moreno! ¿Por qué huye? El narco vocero me amenazó a mí como opositor, que Arturo Ávila, aparte de ser el vocero del narco, es también el principal proveedor de armamento del crimen organizado. Yo lo he investigado, lo he señalado.
0: Si tuvieras que votar por alguno de ellos dos, ¿por quién votarías? ¿Por el porro de Alito o por el narco vocero? O si tuvieras que votar por sus partidos, ¿por cuál votarías? Porque sería bien fácil entrar al tema de es que ese nivel de debate no es el que el país merece, es que son legisladores y no se deben de hablar así. Creo que ayer, después de escuchar esto, perdimos todos. No ganó Ávila, no ganó Gutiérrez Mancilla, no perdió Ávila, no perdió Gutiérrez Mancilla. Perdimos todos. Porque claro que el debate debe de ser entre los legisladores. Yo siempre he estado a favor, si el debate además es fuerte, es rudo, tiene acusaciones, tiene señalamientos, está bien. Pero el debate lo deberían de dar en tribuna. Ahí es donde deberían de dar el debate. Y no este debate callejero, que lo único que nos demuestra es que lo que menos les importa somos los ciudadanos. Porque les importa gritarse entre ellos. Pero, ¿y el ciudadano qué tanto les puede importar? Nada, no les importamos. Por eso les preguntaba, si tuvieras que votar por alguno de estos dos, ¿a cuál le dabas tu voto? ¿Para dónde te hacías, no? Imagínate el momento de la reflexión, ¿no? Porque ya sabes que siempre en procesos electorales hay ese periodo de reflexión. Y te veo reflexionando, ¿por quién votaré? ¿Por quién votaré? ¿Por el porro de Alito? ¿Por el narcovocero?
1: Eso del porro, hermano. Es que, a ver, eso del periodo de reflexión, pues también es como, ¿no?
0: Es otra burla.
1: Se lo pasan por donde chifla el aire. Uh-huh. Pues también, para nada. Pero, pues ante este nivel, o sea, si así dialogan y así debaten, pues que tampoco les podemos importar como sociedad. Ellos son nuestros representantes, se supone. Uh-huh. Esas cosas me representan a mí. Perdón, pero no. Y qué triste que pues, yo el día de las elecciones vea la boleta y diga, pues es que ni madres, con ninguno.
0: Claro.
1: Prefiero poner a Cantinflas, como mucha gente pone en la boleta.
0: Ajá. O buscar opciones, ¿no?
1: O buscar, ¿qué opciones?
0: ¿Qué opciones hay? ¿Por qué esto? ¿Eh? Está muy cañón, chico.
1: Y te pones a ver también, ya dentro de sus partidos, lo que hay, lo que ha habido.
0: Y es la misma, ¿no?
1: La misma desolación, tristísimo,
0: ¿no? Y esto apenas empieza, ¿eh? Son 5:55.
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5: En Kiss FM son las 7:56.
9: 7:56.
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14: 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La entrada es libre. 2. El INDECAM te invita a participar en la clase nacional de box Puños de Transformación el domingo 16 de agosto a partir de las 8 horas en las canchas de la Unidad Deportiva 20 de noviembre. 3. Personal de la Dirección General del IEA Campeche y de la Delegación Municipal Campeche 02 efectuaron labores de limpieza, pintura y podado de áreas verdes en la Plaza Comunitaria 22 de marzo de 1517. 4. Brigadas del Distrito de Salud para el Bienestar número 3 realizaron la termonebulización y control larvario en comunidades del municipio de Carmen para mitigar la transmisión del dengue. Estas fueron las 4 del Jaguar.
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0: la universidad para, pues, repetir por aquello de las trampas de aspirantes a licenciatura. Ayer fue el primero de una serie de exámenes que se aplicarán en 4 sedes. La primera sede fue León. Pero fíjense la sorpresa, ¿eh? Uh-huh. Estaban en el primer examen, en el de ayer, 736 aspirantes registrados para ir a ese primer examen. Uh-huh. ¿Saben cuántos faltaron? 235. Llegaron nada más 500 chamacos a presentar el examen. ¿Por qué no habrán llegado los otros 235?
1: Sí, en parte dicen que por la distancia y por el desplazamiento, porque no había lana, porque no tenían forma de hacerlo. Porque todavía había quejas de chavos que, pues, Ciudad de México los mandan a Oaxaca, ¿no? Uh-huh. Es que regionalizó la Universidad Nacional Autónoma de México. Los, uh-huh, por ejemplo, Monterrey y Tamaulipas, pues los mandaban a Baja California, uh-huh, ¿no? Pues, están en el norte, ¿no? Pues hasta allá. Y habrá algunos, sí, que no tienen las posibilidades económicas de hacerlo. Ayer lo platicábamos, ¿no? Si vas, por ejemplo, a Oaxaca, pues te tienes que quedar una noche ahí.
0: De acuerdo, pero ¿tantos?
1: Esa es la cosa. Fueron demasiados. A mí se me hace mucho. Fueron demasiados.
0: Es el 30 y poquito más,
1: sí,
0: por ciento. Vamos a cerrarlo. El 30% de los que estaban citados para hacer examen, ajá, no acudió. Se me hace muchísimo.
1: Y es como para pensar.
0: Por aquello de las trampas.
1: Así, ¿no? Es, así es.
0: Ya a lo mejor ya los tramposos ya no llegaron, ya dijeron, ¿para qué nos vamos a encuerar, no?
1: Te deja la canija duda, ¿no?
0: Pues sí.
1: Si fue por eso o no.
0: ¿Por qué no llegaron? Porque esos 235, pues ya perdieron la oportunidad de presentar el examen. Ya no hay manera. O sea, ya no es, ay, no lo presenté el miércoles, pues lo presento el jueves o el viernes o el sábado o el domingo. No, o sea, ya. Se te pasó tu día porque ese era tu día.
1: Hasta la otra,
0: ¿eh? Pues entonces, tráfico y clima cada 15 minutos. Gaby Arenas.
2: Claro que sí, Alejandro, gracias. Hay afectación vehicular en la autopista México-Puebla debido a un choque antes de la Concordia con dirección a la calzada Ignacio Zaragoza. En unos minutos, más información.
1: Muchas gracias, Gaby. Vámonos con el panorama. El panorama nacional. El gobierno de México informa que 36 mexicanos que se encontraban en Colombia fueron repatriados tras las afectaciones provocadas por el sismo. Los connacionales arribaron durante la madrugada a la base aérea militar de Santa Lucía, en el Estado de México, al lado del AIFA, a bordo de un avión C-130 Hércules de la Fuerza Aérea Mexicana. Todos se encuentran a salvo y en buen estado de salud, mientras la Embajada de México en Colombia mantiene la asistencia a quienes aún permanecen allá en ese país. Una niña de 11 años fue rescatada por pescadores. Ahí está el video. La verdad es increíble. Después de quedar a la deriva sobre una tabla de paddleboard a más de un kilómetro de la costa frente a la zona de Punta Arena. Eso es en el municipio de La Paz, Baja California Sur. Los hechos ocurrieron cuando una ráfaga de viento y las corrientes arrastraron la tabla mar adentro, mientras que el padre de la menor intentaba alcanzarla. El papá la subió en la tabla y se fue nadando a pedir ayuda. Después llegaron una lancha a rescatar a la niña, que se encuentra en buen estado de salud. Más de 500 migrantes de diferentes nacionalidades se preparan para salir en caravana de Tapachula, Chiapas, el próximo 20 de agosto. El grupo continúa creciendo a través de un grupo de WhatsApp integrado por personas que buscan dejar la ciudad. Esto ante la falta de resolución de las solicitudes de asilo ante la Comisión Mexicana de Ayuda a Refugiados. Marinos llegan a Mazatlán, Sinaloa, para reforzar la seguridad. Gibran Casas.
3: El secretario del Ayuntamiento de Mazatlán, Sinaloa, Moisés Ríos Pérez, informó que se reforzó la seguridad en el puerto para atender la actual crisis de violencia.
4: Un grupo más especializado, también de la Secretaría de la Defensa, también de otros mandos, también la Marina, que venían también ya a fortalecer y a hacer ciertos operativos.
3: Esta semana un ataque en la colonia Ejidal provocó la muerte de 3 hombres y en otro evento se desató una persecución en la avenida Camarón Sábalo, en plena zona dorada, que concluyó con varios hombres detenidos que llevaban armas largas y equipo táctico. Para Asir Noticias, Gibran Casas.
1: Recuerda nuestra página www.889noticias.mx. Encuentras más sobre este y otros temas de tu interés. ¿Qué va a pasar con la cachorrita de tigre de Bengala blanco, por cierto, fue rescatada en la alcaldía Iztapalapa, en Ciudad de México. Ahí la traía un imbécil, Alemau Luna.
5: La Brigada de Vigilancia Animal de la Secretaría de Seguridad Ciudadana de la Ciudad de México informó sobre el estado de salud de la cachorra tigre albino que fue resguardada cuando un sujeto la transportaba en su camioneta por la alcaldía Iztapalapa. Es el médico veterinario Salvador Álvarez García.
6: Esta es una cría de aproximadamente 4 meses de edad. Viene con sus colmillos completos, sus garras vienen completas y su condición corporal es relativamente buena.
5: Cabe mencionar que este ejemplar se encuentra en peligro de extinción y en los próximos días será entregado a una unidad de conservación de la Profepa. 88.9 Noticias, Alemao Luna.
1: Presentan iniciativas para facilitar acceso a la cultura y a la recreación. Joana Flores.
7: Para ampliar el acceso a la cultura, el diputado de Morena en el Congreso de la Ciudad de México, Alberto Martínez, propuso reformar la Ley Federal de Derechos para que museos y sitios arqueológicos sean gratis no solo los domingos.
8: No solo los domingos, sino también los días festivos, sábados y domingos. El propósito central de esta ampliación es facilitar el acceso a la cultura y la educación, promoviendo la visita a estos espacios que son tan vitales para la enseñanza.
7: Además, propone que el resto de los días haya gratuidad a los grupos vulnerables ya establecidos, pero también a indígenas o de pueblos afrodescendientes, residentes de instituciones de asistencia social y refugiados. Para 88.9 Noticias, Joana Flores.
1: Vámonos a los deportes, don Alex Cervantes.
9: Iñaki, Rafael Márquez, director técnico de la selección mexicana, aseguró que para su primera convocatoria mantendrá la base que estuvo en el Mundial, buscando continuidad en el trabajo realizado. Su debut será el 26 de septiembre contra Colombia en Baltimore. Isaac del Toro regresará oficialmente a la actividad este domingo, 16 de agosto, en la Clásica de Hamburgo, después de su tercer lugar en la Tour de Francia. 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
1: Muchas gracias, Alex. Alex Villalbazo, Alex Cervantes, Iñaki Manero, en Panorama Informativo en 88.9 Noticias. Información que sirve y por iHeartRadio. Gaby Arenas te tiene todo el panorama del tráfico y el clima cada 15 minutos, Gaby.
2: ¿Qué tal, Iñaki? Gracias. En el Cetram Indios Verdes se pueden conectar con las líneas 1, 3 y 7 del Metrobús, con la línea 3 del Metro, la línea 1 del Cablebús, línea 4 del Mexibús y línea 2 del Mexicable. En unos minutos, más información.

0: 8:10, panorama informativo 88.9, información que sirve. Yo soy Alejandro Villalbazo en X, en TikTok, arroba Villalbazo 13, los mensajitos en el WhatsApp 5580-255-8889. Sí, se llama Javier Tejado, de comentario político. ¿Cómo te va, Javier?
1: Querido Alejandro, muy buenos días. Pues Alejandro, ayer una decisión de la corte, de esta nueva corte que fue electa recientemente. Tú recordarás que López Obrador, ya digamos hacia su último año de mandato, estableció que el dinero que no había sido tocado de las Afores, que eran algo así como 24,000 millones de pesos, pudiera el gobierno sacarlo de las Afores, que las Afores son básicamente privadas, y es una Afore que tú escogiste para tener tu dinero, o te la dio el trabajo donde tú estabas, pero en todo caso tú la puedas cambiar, y ese dinero que estaba, digamos, inactivo porque no lo habías movido, moverlo a un fondo de pensiones para el bienestar. Entonces salieron de estas, digamos, Afores privadas y que seleccionadas por los trabajadores de México, a el Fondo de Pensiones para el Bienestar. En ese momento, la minoría opositora al Congreso impugnó esto y dijo, pues está básicamente expropiando o moviendo indebidamente el dinero de los trabajadores mexicanos. El tema pues estuvo en estudio mucho tiempo hasta el día de ayer. Ayer la Corte, por unanimidad, esto es sus 11 ministros, básicamente dijeron que sí se puede eso, que no es ilegal, porque lo único que está cambiando es de un administrador a otro. Obviamente esta decisión de una corte que fue electa por este gobierno, pues era de esperarse este resultado. Pero no deja de ser grave que el dinero que no es del gobierno, el dinero de uno, te lo hayan movido a otro lugar. Es, déjame darte un símil, es como si tú tuvieras tu dinero en X banco comercial, tu elección. Y de repente te dicen, no, pues tu dinero se va ahora al Banco del Bienestar, que es el banco del gobierno. Pues sí, es otro banco, pero no es el banco que tú escogiste. Y la diferencia en esto te voy a decir que es los rendimientos. ¿Qué rendimiento te están dando las Afores que tenías y que lo podías mover? Y aquí te lo mandan a otra que no sabes qué rendimiento te van a dar, porque además el nuevo mecanismo del Fondo de Pensiones, pues va a agarrar ese dinero para obras que tenga que hacer el gobierno, lo puede utilizar. Y en esas obras del gobierno, como hemos visto, el tren interoceánico, la región de Dos Bocas, el AIFA, pues digamos, generan empleo en su momento cuando se hacen, pero no son económicamente rentables, todas pierden dinero. Entonces, pues la rentabilidad del dinero de esas personas que están ahí, pues va a ser poco. Entonces me parece que es una decisión esperada, pero deja de ser preocupante que se avale el dinero de los trabajadores de México ahora está administrado sin su consentimiento por el gobierno.
0: Sí, una lana que además va a estar jineteando ese gobierno, que va a obtener un beneficio, y que en un punto que ya tocabas, ¿qué beneficio va a tener el trabajador al cual le están tomando ese dinero? El gobierno se defiende, Javier, diciendo, bueno, es que ese dinero que esté prácticamente congelado de un trabajador que tiene un año sin cotizar, que está con 70 años de vida en el IMSS o 75 años de vida en el ISSSTE, pero que no ha solicitado su dinero, ese es el que vamos a agarrar. Y yo decía hace rato, ¿y por qué mejor no van y le dicen, oiga, señor, aquí está su dinero?
1: Es correcto. Yo conozco varios casos de que a gente de que ha tratado de recuperar su dinero, y la burocracia donde para recuperarlo es enorme, te mandan de una ventanilla a otro, y la verdad es que pues, no te lo regresan, ¿no? Es dificilísimo que te lo regresen, ¿no? Te piden ventanillas, te piden juicio, te piden documentos, pues, es imposible. Entonces, en realidad, lo que se hizo el gobierno se hizo, digamos, de alguna forma leguleya, de una bolsa enorme de dinero de trabajadores, pues que los agarraron el descuido, ¿no? Pero si te agarran ese dinero, pues ya se van a poder ir para atrás, o sea, a gente más joven, pues sí es cuando les haga falta, ¿no? Entonces no es sorprendente, pero sí es preocupante.
0: Sí, porque además esta parte final que dices es es el cachetadón que necesitábamos, ¿no? Es para reaccionar, porque ahorita es para los de 70 y arriba, al rato los de 60, los de 50, los de 40. Gracias, con Javier.
1: Con ese argumento que nada más te cambian de un administrador a otro, pues claro, ya pueden hacer lo que quieran.
0: 8 y 4.
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3: En Kiss FM son las 8 con 15 minutos.
4: 8:15. 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
2: Una joven náhuatl que ganó el primer lugar en un concurso de fotografía organizado por el Instituto Veracruzano de la Juventud. Esta noticia que le estoy platicando del corresponsal de La Jornada allá en Veracruz, de Iván Sánchez. Y entonces nos cuenta Iván en esta nota que esta joven Cecilia Tzitzigua, por sus propios medios, se movió a Jalapa para pues ir a recibir el premio por obtener el primer lugar en el concurso de fotografía que organizó el Instituto Veracruzano de la Juventud. Ella cumplió con todas las condiciones de la convocatoria y fue notificada sobre el triunfo. Llegó al evento. En el evento está la joven con autoridades del Instituto Veracruzano de la Juventud. Y ya saben que de manera simbólica sacan un chequezote, ¿no? Para que todo el mundo vea. El premio, 5,000 pesos. Pues de esto ya van meses. Hasta que Cecilia dijo, pues ya me cansé y voy a contar la verdad. Fíjense que no me han dado mis 5,000 pesos. O sea, hicieron el evento, se aventaron el numerito, montaron todo para reconocerla, le entregaron el cheque simbólico por parte del Instituto Veracruzano de la Juventud y claro, le dijeron después te hacemos el depósito, ¿no? Pues sigue esperando a que le hagan el depósito.
3: Es absurdo.
2: De ese tamaño, así se manejan nuestros políticos. Así se manejan. Y ella lo cuenta en sus redes sociales. Dice, amigos, ¿se acuerdan cuando fui a Jalapa porque gané el primer lugar en un concurso de fotografía? Pues ya va a cumplirse un año. Y hasta la fecha, pues mi premio no llega. No me lo han entregado. ¿Qué estará esperando el Instituto Veracruzano de la Juventud para darle el premio a la joven Cecilia Tzitzigua? ¿Qué estará esperando? Para cumplir con lo que le prometió. Para dejar de tomarse la fotografía nada más. $5,000 de premio. ¿Cuánto habrá gastado?
3: ¿Qué?
2: Hace un año. Para moverse, ¿no? ¿Eh? De su lugar de origen, ir a Jalapa. La primera vez, cuenta Cecilia, la primera vez que viajé sola a Jalapa. Aprendí a moverme, a preguntar, a ubicarme. Y a descubrir que sí podía llegar por mis propios medios a un lugar que no conocía. Que ese es otro gran tema, ¿eh? Una joven que no había bajado de su... pues de la sierra. Uh-huh. Y que nunca había pisado la capital de su estado.
3: Es el México moderno.
2: Sí.
3: No hemos avanzado nada.
2: Ese México.
3: ¿Dónde está la atención a las causas? ¿Dónde está?
2: A la juventud.
3: La justicia social. Pues sí, exacto.
2: Ese México que anda presumiendo su preocupación por por los jóvenes, ¿no? Y pues no. Cuando se trata de cumplirle a los jóvenes, pues no les cumple.
3: Ahí se expone el futuro.
2: Dice Cecilia, y me gusta esta reflexión, fíjate, Iñaki. Pensándolo bien, me quedo con lo bueno de aquella experiencia. Por eso que ya les platicaba. Porque se viajó sola, se movió, preguntó. Por todo eso, dice, me quedo con esa experiencia positiva. A lo mejor el Instituto Veracruzano de la Juventud tiene justificación para no entregarle sus 5,000 pesos. Es que desde marzo no hay un titular de ese instituto, porque la que era la directora, una tal Daisy Mariana Núñez, fue separada del cargo. ¿Y saben por qué fue separada del cargo? Porque la madre de Daisy Mariana Núñez, la que era la directora del Instituto de la Juventud allí en Veracruz, fue denunciada ante la Fiscalía General del Estado por su presunta participación en un secuestro. Entonces, marzo, abril, mayo, junio, julio, agosto, 5 meses, todavía no puede nombrar a un nuevo director. Y no le pueden dar sus 5,000 pesos de premio a quien ganó un concurso de fotografía. Creo que es una noticia, por eso quería platicárselas, porque es una noticia que desnuda la política.
3: Claro.
2: Que nos presenta la política tal cual es. ¿Qué decíamos hace rato? Lo que menos le importa a la política y a los políticos es el ciudadano, ¿eh? Bueno, pues, Cecilia es el ejemplo. 8:25.
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4: En Kiss FM son las 8:26.
5: 8:26.
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1: Morro de Alito y en otra esquina al narcovocero. ¿Por quién votas? Cuidado, ojo, para que no vayan a salir con que, ay, ¿por qué nos dicen así? Es que así se dicen ellos.
2: Sí.
1: O sea,
2: fue parte de la...
1: Nadie está diciendo...
2: No
1: hemos puesto nosotros el apodo.
2: Los pusieron, ¿no?, entre ellos.
1: Y así se lo gritaron. No, y se gritaron que eran... Bueno, de todo. Y entonces en la reflexión, ¿no?, la pregunta es, ¿y por quién votas? Porque este es el inicio, ¿no?, de todos estos pleitos que vamos a ver ante lo que venga en el 27, en un año, poquito menos ya de un año, que están en disputa, son 16 o 17 gobiernos.
2: 16, ahorita.
1: Y va a estar rudo, va a estar bien rudo. Entonces, es este tipo de te digo y me dices lo que vamos a estar escuchando. ¿Y por quién votas?
2: 17.
1: Uh-huh. ¿Por quién votas tú que, pues, que eres el ciudadano y que debes de ser el beneficiado de esos políticos y de la política, de las políticas públicas? Y entonces dice Eric, no, pues por ninguno de los dos, porque todos son corruptos. Dice Jaime, siempre lo mismo. Y las únicas veces que abren la boca para decirle la verdad es cuando hablan mal del otro.
2: Uh-huh.
1: ¿Cuánta razón, Jaime? Porque miren, entre todos los insultos, también cuántas verdades se dijeron, ¿eh? Sí. Estamos hablando de el pleito que se aventaron ayer los diputados Carlos Gutiérrez Mancilla del PRI y Eduardo y Arturo Ávila de Morena, que se enfrentaron. Y sí, les digo, se enfrentaron, hagan de cuenta la imagen de un boxeador, ¿no? De un ring, de los boxeadores, cuando pegan cabeza con cabeza, frente con frente, así se pusieron. Yo siempre vi la imagen y dije, ¿en qué momento uno le tira el cabezazo al otro y le revienta la ceja o le rompe la nariz? Sí pensé en eso, ¿eh?
2: Sí, claro, en cualquier momento venía el punch, pero no.
1: No llegó.
2: No llegó la sangre al río.
1: Pero pudo haber llegado. No,
2: fue un insultadero. Entonces ya sabemos cómo se consideran los unos a los otros.
1: ¿Cómo se llaman? Jacob González, fija postura, Jacob. Mira, dice, si solo hay de dos, y si tuviera que elegir entre el vocero del narco y el porro de Alito, me quedo con el porro de Alito. O sea, porque si bien es cierto, ¿no?, que es lamentable el comportamiento de los dos. Dice Jacob en su reflexión, pues lo del crimen organizado en México, con lo de el narcopartido y el descaro, considera Jacob, dice, por eso ya no le daba por ahí. Miguel Ángel, no me sorprende de los políticos de México, la gente es lo que menos les importa a la mayoría de los políticos, si no es que a todos, Pues yo digo que a todos, Miguel Ángel, la verdad.
2: La clase política en México es igual todos lados.
1: ¿Qué les vamos a andar importando, hombre?
2: Sí.
1: A ellos les importa ver cuánto dinero se van a chingar, cuánto se van a robar, cuánto se van a llevar. No, hombre, no les importamos nada. No les importamos nada, no les importa. Mira, si algún valor nos diera Iñaki, uh-huh, los servicios serían distintos en este país. Y no hay medicinas, las calles llenas de boquetes. No hay luz, hay apagones,
2: ¿no? Es una mega farmacia vacía, ¿no? Un aeropuerto sin terminar, ¿no?
1: Un tren Maya que hace un autobalance y dice, estoy prácticamente descarrilado en lo administrativo, y se siguen expropiando hectáreas para tierras del tren Maya. ¿Cómo entiendes eso?
2: Hoteles vacíos, supuestamente iba a detonar la economía de la zona del sureste de México, siguen igual de pobres, ¿no?
1: Y por el otro lado, escuelas que no reciben un permiso para operar, niños que se ganan un reconocimiento no se los dan, el ciudadano que se queda horas tirado en el pasillo de urgencias de un hospital porque no hay ni una camilla, y así. 8:35. 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Gaby Arenas.
3: Alejandro, gracias. Hay obras de reencarpetamiento que afectan Avenida del Taller, de Callejón Cuitláhuac hasta Sur 75A. La alternativa es utilizar Fray Servando Teresa de Mier. En unos minutos, toda la información.
2: Gracias, Gaby. En Veracruz, un joven de 19 años que presentaba parálisis cerebral falleció luego de sufrir un atragantamiento. Julio Escobar, en Coatzacoalcos. Hola, Julio. A ver, ¿no está? ¿Julio? Se cortó la comunicación. Vamos a Hidalgo. Mineral de la Reforma donó agentes caninos a los municipios de Atotonilco, de Tula, Mineral del Monte y Villa de Tezontepec. Jackie Servín desde Pachuca. Hola, Jackie, buen día.
4: Hola, hola, Jackie, buenos días para ti, para todo el auditorio. Comentarles que a través del programa Huellas que Protegen, el presidente municipal de Mineral de la Reforma, Eduardo Merecigo, entregó 3 agentes caninos especializados y certificados por la Federación Canófila Mexicana AC a los ayuntamientos de Atotonilco de Tula, Mineral del Monte y Villa de Tezontepec. Los canes están especializados en la búsqueda de personas, restos humanos y detección de narcóticos. Al respecto, el titular de la Secretaría de Seguridad Ciudadana, Jorge Alberto Trejo, confirmó que el agente canino AECA fue asignada a Atotonilco de Tula, Xolotl a Mineral del Monte y Astro a Villa de Tezontepec, por lo que ahora sus nuevos manejadores tienen la responsabilidad de capacitarse y profesionalizarse de manera constante para

0: pone en contacto con las y los ganadores. Así de fácil, tan tan. Comentario deportivo con Toño de Valdés. Hola, Toño.
1: ¿Qué tal, amigos de Panorama? Un placer saludarles. El Toluca consiguió boleto a la siguiente ronda de la League's Cup después del 3-1 frente a Dallas. Un resultado que le permite al equipo de Tony Mohamed colarse a la siguiente fase. Alexis Vega, Federico Viñas y Eric Gutiérrez hicieron los goles. El capitán y dos elementos que acaban de llegar al equipo rojo logran dar este resultado. Peter Musa había empatado momentáneamente para Dallas al minuto 9 y el Toluca de esta manera logra desplazar al Monterrey y se coloca en ya la calificación con un total de 6 unidades y más 4 en la diferencia de goles. También el que aseguró fue León con la victoria frente al Inter Miami de 3-2 allá en Miami. Gran resultado para el equipo de Gandolfi con par de goles de Arcila. El equipo de los Esmeraldas logra este excelente resultado. 3 partidos, 3 victorias para León. Es en este momento el equipo 1 del lado de la Liga MX. Y bueno, Lionel Messi y el Inter Miami se van a casa. Están eliminados. Por cierto, Messi regresó después de los funerales de su padre y jugó 45 minutos. Tuvo buena participación, pero no pudo pesar al final en el marcador y de esta manera ha quedado eliminado el Inter Miami. En otros resultados, lo del LAFC en contra de Querétaro, que termina 1-1. El triunfo del equipo de Chivas ante Seattle Sounders, ya tarde para Chivas, 2-1. Victoria de San Diego sobre Puebla 3-2. El 2-1, perdón, de Monterrey a Nashville, por ahora no le alcanza a Monterrey. 2-2 de Orlando City y San Luis. En penales, Orlando finalmente consiguió un punto más. Y estos son los resultados que se dieron el día de ayer. Hoy termina la actividad de este torneo en esta primera fase. Y los partidos importantes son los de América y Cruz Azul, porque en este momento los dos, América y Cruz Azul, están adentro, pero un mal resultado los puede sacar. América va contra Austin y el caso de Cruz Azul contra el Chicago Fire de Robert Lewandowski. Monterrey y Juárez están al acecho, están esperando a ver qué pasa, pero bueno, si no hay ningún resultado así muy malo, América y Cruz Azul también calificarán junto con León y con Toluca a la siguiente ronda. Esto lo vamos a saber esta noche. Un saludo para todos ustedes, amigos de Panorama.
0: Gracias, Toño. Alex Villalbazo, Alex Cervantes, Iñaki Manero, Panorama Informativo 88.9 Noticias y por iHeartRadio. Gaby Arenas, ¿qué nos tienes con el tráfico y el clima cada 15 minutos, Gaby?
2: ¿Qué tal, Iñaki? Gracias. Hoy las zonas Ecopark, Polanco y Roma Hipódromo tienen horario habitual que comienza a las 8 de la mañana y termina a las 8 de la noche. Pero hay un horario extendido de 8 de la noche a 1 de la mañana del siguiente día. En unos minutos, más información.
3: La respuesta de la trivia, Iñaki.
0: Gracias, Alex. Vámonos de volada. Una palabra de origen medieval ha sido rescatada con otro contexto en la época de los grandes desarrollos tecnológicos. En la época medieval tenía su importancia para la localidad, para el lugar en donde vivían estas personas que desarrollaban cierto oficio. Y originalmente el uso que se le dio en la informática, en la tecnología, era amable. Hoy nos da miedo. ¿De qué palabra estamos platicando? Fíjate que en la época medieval el hacker era la persona, porque aparte es onomatopeya, ¿no? Hack, el hacha en contra de la madera, era el leñador, el que cortaba la leña para llevarla a los hogares, y la iba cargando ya sea a peso o lo llevaba en mula, y era el que proveía el combustible pues para librarse del invierno, ¿no? De las inclemencias del tiempo, el hacker, el que cortaba la madera. Hoy, fíjate que a partir de los 70, la gente del Instituto Tecnológico en Massachusetts, el MIT, a mediados más o menos del siglo XX, empezaron a hacer modelos de lo que hoy son las nuevas computadoras, y empezaron a utilizar el término hack para referirse a las soluciones ingeniosas, como cómo cortar aquello que ya estaba establecido y buscar unos nuevos caminos, lo que hoy nos da pues la tecnología actual de las computadoras. Y con el tiempo se fue convirtiendo en una palabra que hoy escuchamos a alguien.

0: decir me hackearon. ¿A poco no te da miedo de que te vayan a hacer lo mismo? Hackear ya se convirtió en una manera de abrir camino, pero para robarse tus datos, robarse tu identidad y hasta bajarte los calzones. Fíjate cómo cambian las cosas.
1: No, pero qué manera, ¿eh?
0: Sí. Sí, crear atajos, finalmente, de eso se trataba, crear atajos, así como corta el hacha, claro, ¿no? La madera, estás creando un atajo, estás abriendo algo en los códigos informáticos. Ahora, efectivamente, sí crean atajos, pero para meterse en tus cuentas y para meterse en tu vida.
1: Sí, además, digo, incluso si te vas al origen, ahorita que lo estabas explicando, estaba pensando en el propio origen, ¿no? Pues... cuando se meten a tus actividades digitales, te dan un hachazo, ¿no?
0: Sí.
1: Literal, te meten un hachazo.
0: Sí.
1: Te pueden cortar la cabeza, ¿no?
0: Sí, sí, sí. Te acaban con todo, con tu economía, con tu vida, con tu intimidad.
1: De acuerdo, ¿no?
0: ¿Para qué? Para extorsionarte, para sacar una raja de ahí. Y efectivamente, ¿qué hacía el hacker? Pues cortaba una madera para poder sacar también ahí su raja, para poder sacar su sustento, ¿no? Finalmente, que era vender leña, era vender madera, pues eso era muy noble. Y lo mismo los científicos de la MIT, pues también para buscar nuevas maneras de encontrar una forma de hacer más eficiente las nuevas tecnologías de la información. No, ahorita ya se utiliza en un término para...
1: Ok.
0: Que da miedo, da pánico.
1: Sí.
0: Entonces, cuiden mucho su tecnología, cuiden mucho su teléfono celular, qué información tienen aquí, ¿no?
1: Sí, ¿dónde le picas, no?
0: ¿Dónde le picas? ¿A dónde te estás metiendo? Porque aquí tienes todo. ¿Hace cuánto que no vas de manera presencial a un banco a hacer una...?
1: Sí.
0: Todo lo haces desde tu celular, toda la información.
1: Sí, abusados también, ¿no? Porque ya hemos contado historias. Jordi, ¿no? ¿Cómo estará Jordi? Jordi, este joven que le robaron a sus perros en una mudanza de la Ciudad de México a...
0: en Puebla, ¿no?
1: A Tuxpan, en Veracruz, y en el camino, a la altura allá de Puebla, que se dio el asalto. Justamente una de las modalidades de cómo le quitaron todo, obligándole a abrir las cuentas bancarias del celular.
0: Uf, lo ordeñaron.
1: Sí, y ahí... le obligaron a ver, hazme la transferencia. Entonces ahí tuvo que vaciar sus cuentas, transferirles a estos que además se estaban llevando la mudanza donde iban sus perritos, pero es parte de, ¿no?
0: Así
1: de lo que hay que hacer para cuidarlos. Cuarto para las 9.
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3: Hola, ¿qué tal? Es un gusto para mí acompañarte. Déjame platicarte que tenemos obras de reencarpetamiento que afectan Avenida del Taller, desde Callejón Cuitláhuac hasta Sur 75A. Como alternativa puedes utilizar Fray Servando Teresa de Mier. Vámonos ahora hasta la autopista México-Puebla. Tenemos intensa carga desde Santa Catarina al distribuidor vial La Concordia. La calzada Ignacio Zaragoza tiene intensa carga desde República Federal hasta llegar a Boulevard Puerto Aéreo. Si tú quieres utilizar Avenida 8, aquí tenemos algo de carga de viaducto Río Piedad y hasta llegar a Boulevard Puerto Aéreo. Está libre en la autopista México-Cuernavaca de viaducto Tlalpan a la caseta de cobro de Tlalpan. La temperatura 17 grados. Soy Gaby Arenas. 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
2: Diez para las 9, panorama informativo 88.9, información que sirve. Yo soy Alejandro Villalbazo, en X, en TikTok, arroba Villalbazo 13. Hoy tenemos invitada especial. Y anoten un número que les voy a compartir, 5577-660656. Porque ese número nos promete Stephanie Casales. Nos va a cambiar la vida. Fanny, ¿cómo estás? Bienvenida.
3: Hola, hola, Alex. El gusto es todo mío de estar aquí. Muy feliz de estar aquí con tu audiencia el día de hoy. Y bueno, me gustaría empezar haciéndote una pregunta. ¿Qué pasaría si hoy te comprometieras a practicar solo una hora diaria de inglés por los próximos 3 meses?
2: Mira, me la cambiaste. La pregunta fue de ti para mí. Ok, la respuesta sería hoy. Hay que empezar a rellenar los libros y hay que empezar a memorizar los miles de verbos que tiene el complicadísimo idioma inglés. Híjole, está complicado. Empieza a dar hasta flojera, Fanny.
3: Claro, y te entiendo perfectamente. Y bueno, precisamente por eso entonces te replanteo la pregunta. ¿Qué pasaría si practicaras esa hora diaria, pero con juegos, dinámicas, debates y hablando desde el primer minuto? Es decir, con situaciones reales y vivenciales de la vida cotidiana.
2: Ok, entonces dejamos los libros, la aburrición, tener que estar memorizando, dejamos de lado por lo menos ahorita gramática y todo eso.
3: Exactamente, Alex. Sin ningún libro ni gramática. Sería pura práctica conversacional, interactiva y con un sentido real y funcional para tu día a día. Aquí vas a aprender inglés de la misma forma en que aprendiste el español cuando eras niño. Es decir, primero escuchando y hablando, después leyendo y escribiendo y al final, de manera natural, la gramática, sin ningún tipo de presión.
2: Fíjate que ya empezaste a suavizar las cosas, pero hay un punto muy interesante. Dijiste al inicio, una hora, dedicarle todos los días una hora, se complica también porque el tiempo ahorita aprieta, Fanny.
3: Claro, es bastante entendible y no te preocupes por eso, Alex. Justo para resolver esa situación estoy yo aquí. 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Con nosotros, hablar inglés va a dejar de ser una obligación y va a convertirse en toda una experiencia. Nosotros aquí entendemos que pues no todos aprendemos de la misma forma ni al mismo ritmo, ¿no? Es por eso que lo primero que vamos a hacer es identificar tu canal de aprendizaje, ya sea visual, auditivo o kinestésico, para garantizar que tu conocimiento sea 100% efectivo.
2: Parece que para toda la solución que das tengo un problema, pero no es así. Nada más tengo otra pregunta. ¿Y si no me queda cerca alguna de sucursal o los horarios son una locura, Fanny?
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2: Me voy a poner más complicado, ahorita que nos termines de decir, en el Estado de México también, ¿verdad?
3: Así es, también en el Estado de México nos vas a encontrar en lo que es Lerma, Metepec, Toluca, Santiago Tianguistenco y Cuautitlán Izcalli. 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
4: En Kiss FM son las 8:56.
5: 8:56.
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7: Las 4 del Jaguar. 1.
8: 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Personal de la Dirección General del IEA Campeche y de la Delegación Municipal Campeche 02 efectúa labores de limpieza, pintura y podado de áreas verdes en la Plaza Comunitaria 22 de marzo de 1517. 4. Brigadas del Distrito de Salud para el Bienestar número 3 realizaron la termonebulización y control larvario en comunidades del municipio de Carmen para mitigar la transmisión del dengue. Estas fueron las 4 del Jaguar.
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1: Es el TikTok @VillaElVaso13. Es jueves 13 de agosto, Iñaki Manero. ¿Cómo estás, Iñaki?
2: ¿Cómo estás, Alex Villalbazo? Alex Cervantes, amigos de la República Mexicana, de todas partes, por Eje Radio. Gracias por seguir en Panorama una hora más.
1: Los mensajitos son en el WhatsApp 5580-255-889. En un ratito platicamos de Colombia. ¿Cómo van las cosas en Colombia en el día 3 después del terremoto magnitud 7.4? ¿Y cómo les ha ido a los topos por allá? Porque no ha estado fácil la chamba, ¿eh? Nada fácil la chamba. El gobierno colombiano ha puesto varios requisitos para que rescatistas puedan estar buscando entre los escombros. Ya estaremos platicando. Creo que tiene un punto muy interesante aquí para compartir y debatir, ¿eh? Incluso para abrir el debate. Estás en la emergencia. Necesitas quien te ayude a buscar de entre los escombros. Llega gente experimentada, y hablamos de los topos, 40 años tienen metiéndose entre escombros, rescatando gente en cualquier parte del mundo. Pero de pronto, y es literal, se topan con pared. Y esa pared es burocracia. Ahorita platicamos. Son las 9:02, tráfico clima cada 15 minutos, Gaby Arenas.
3: ¿Qué tal, Alejandro? Gracias. Tenemos obras en Josefa Ortiz de Domínguez, de Circuito Interior a Madrid, en la Colonia del Carmen. La alternativa es utilizar Universidad. En unos minutos, más información.
2: Muchas gracias, Gaby. Vámonos con el panorama. Ricardo N., alias El Tío, señalado como presunto operador financiero de Los Chapitos, fue vinculado a proceso junto con otros 5 detenidos por delitos relacionados con drogas, armas y lavado de dinero. Van a permanecer en prisión preventiva en el penal federal de Guasave, Sinaloa, mientras avanzan las investigaciones. El Tío fue capturado el pasado 27 de julio durante un operativo federal en Mazatlán. Ahí fueron asegurados fentanilo, armas, vehículos y $100,000 en efectivo. La Suprema Corte de Justicia de la Nación atrajo el caso del exgobernador de Chihuahua, César Duarte, para determinar si puede ser procesado en México por delitos distintos a los que motivaron su extradición de Estados Unidos. El análisis se va a centrar en la llamada regla de especialidad y en los argumentos de la defensa sobre una presunta violación a su derecho de audiencia. 2 personas fueron detenidas en Oaxaca por su presunta participación en un esquema fraudulento de inversiones que habría operado entre 2021 y 2026 en al menos 5 estados de la República. De acuerdo con la Fiscalía Estatal, se ofrecían elevados rendimientos para atraer inversiones que iban desde los 100,000 hasta 5 millones de pesos. Las afectaciones económicas identificadas hasta el momento superarían los 100 millones de pesos, por lo que las autoridades ya buscan a más posibles víctimas. Tras varios días de búsqueda, autoridades ubicaron en Guerrero a 2 menores reportados como desaparecidos en el estado de Jalisco. Martín Beltrán.
4: La Fiscalía del Estado informó que 2 adolescentes con denuncia por desaparición en Jalisco fueron localizados en buen estado de salud en el municipio de Cirándaro, en el estado de Guerrero. Los jóvenes, identificados como Bruno Santiago y Héctor, ambos de 15 años, fueron vistos por última vez el 27 de julio en la colonia Lomas del Mirador, en Tlajomulco de Zúñiga. Ambos permanecen bajo custodia de las autoridades de Guerrero, mientras la Fiscalía de Jalisco realiza los trámites correspondientes para reunirlos con sus familias. Su traslado a Jalisco está previsto para las próximas horas. Para Panorama Informativo desde Jalisco, Martín Beltrán.
2: Recuerda, en Jalisco nos puedes escuchar a través de iHeartRadio. Comerciantes afectados por las obras en Calzada de Tlalpan recibirán apoyo económico mientras concluye la rehabilitación de sus locales. Joana Flores.
5: La empresa Servimet del gobierno local informó que 105 comerciantes de los pasos a desnivel de Calzada de Tlalpan recibirán 10,699 pesos cada uno del seguro de desempleo mientras concluyen las obras de rehabilitación. Los apoyos serán otorgados por la Secretaría del Trabajo y Fomento al Empleo Local. Además, los locatarios cuentan con un capital semilla de 25,000 pesos entregado por el Fondo de Desarrollo Social Fondeso y con capacitación laboral y vinculación económica. Finalmente, Servimet aseguró que los comerciantes comerciantes tienen el retorno garantizado a sus locales rehabilitados una vez terminadas las obras. Para 88.9 Noticias, Joana Flores.
2: El panorama de los espectáculos. Morat se suma a las acciones en apoyo a Colombia y va a destinar recursos de sus próximos conciertos a escuelas afectadas por el sismo. Lalo González.
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6: La ayuda para los miles de afectados por el terremoto del lunes en Colombia se sigue multiplicando. En esta ocasión, el grupo Morat anunció que una parte de los ingresos de sus próximos conciertos en Bogotá serán destinados a la reconstrucción de colegios afectados por el sismo. Además, para que el público se pueda sumar a esta ayuda, la banda habilitará espacios para realizar donaciones durante las 6 presentaciones que se extenderán del 14 al 23 de agosto. La ayuda estará dirigida a colegios ubicados en el Chocó, el Eje Cafetero y el Valle de Cauca, que son algunas de las regiones más afectadas. Para 88.9 Noticias, Lalo González.
2: Vámonos a los deportes, don Alex Cervantes.
7: Muchas gracias, Iñaki Tocayo. La última y nos vamos. No sin antes recordarles que este jueves tendremos actividad de la Leagues Cup, jornada 3. Por cierto, el cierre de la primera fase. Filadelfia recibe a Santos. New York contra Knicks, América enfrenta a Austin, Cruz Azul contra Chicago y Portland jugará frente a los Xolos de Tijuana. Semana 1 de la pretemporada en la NFL para este jueves, Detroit contra Cincinnati, Green Bay ante Pittsburgh, Indianapolis contra Patriotas de Nueva Inglaterra, Arizona contra Raiders, Cargadores de Los Ángeles Houston y Tennessee se enfrenta a San Francisco. Tocayo Iñaki. Hasta aquí los deportes. Que pasen un gran jueves.
2: Igualmente, Alex, muchas gracias. Alex Villalbazo, Alex Cervantes, Iñaki Manero en Panorama Informativo en 88.9 Noticias. 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Gaby Arenas, el tráfico, el clima, cada 15 minutos. Este es un avance, Gaby.
3: Iñaki, muchas gracias. Debido a un socavón está afectada la circulación en Avenida José Loreto Favela y en ambos sentidos del Eje 4 Norte en la Alcaldía Gustavo Amadero debido a un socavón. Las alternativas son Avenida Gran Canal del Desagüe y Avenida 412.

0: 9:08, panorama informativo 88.9, información que sirve. Yo soy Alejandro Villalbazo en X, en TikTok, arroba Villalbazo 13. Los mensajitos en el WhatsApp 5582558 89. Sabemos muy bien de lo que estamos hablando. La tragedia, el terremoto y todo lo que se necesita conforme van pasando las horas. Y lo que más se necesita son manos, manos que ayuden. Y sabemos muy bien, porque tenemos la terrible experiencia. Las primeras manos que ayudan cuando se dan la tragedia, cuando se desmoronan las casas, los edificios, las oficinas. Las primeras manos son las del vecino. Las del vecino que puede ayudarle al vecino que está atrapado. Esas son las primeras manos. Y tal vez las más valiosas. Porque es gente que no está preparada, que no sabe, que no conoce, que a lo mejor mueve una losa mal y termina por
1: sepultar peor,
0: a los que están allá abajo. Pero lo hizo por ayudar. Y entonces empiezan a llegar los equipos de emergencia. Y empiezan a llegar los expertos. Y empiezan a decirle al ciudadano: gracias. Gracias. Ahora, ¿me quieres apoyar? Mira, aquel cuate que está allá, con ese casco y ese chalequito, él te va a decir cómo nos puedes ayudar. Y se empiezan a hacer brigadas. Uh-huh. Y estos expertos toman el mando, el control del rescate. Y son ellos los que empiezan a orquestar el trabajo. Y te dicen a ti, ciudadano, cómo les podemos seguir echando la mano. En este país, hace 40 años, en esta necesidad ciudadana, nacieron los topos. Este grupo de hombres y de mujeres que empezó a rescatar a mexicanos de entre las ruinas del temblor del 85. Y que de ahí se convierten en expertos. En expertos. Y tienen 40 años yendo por todos lados en este mundo para ayudar en situaciones de emergencia como la que se está viviendo en Colombia. Vamos a escuchar a David Tamayo, director en Colombia de la Unidad Nacional para la Gestión del Riesgo de Desastres.
2: De equipos de búsqueda y rescate de Estados Unidos, El Salvador, Ecuador e Israel. Estos equipos de búsqueda y rescate deben ser equipos certificados a nivel internacional y reconocidos por sus respectivos países. Solo estaremos aceptándolos parte de esos países que nos pueden garantizar grupos de búsqueda y rescate reconocidos por el INSARAM, que es el sistema internacional que los certifica.
0: Prácticamente con esto que acabamos de escuchar, solo estaremos aceptando el apoyo por parte de estos países, Estados Unidos, El Salvador, Ecuador e Israel, porque garantizan grupos de búsqueda y rescate reconocidos por el INSARAG, el sistema internacional que certifica a estos equipos de trabajo. Prácticamente con esa declaración le están cerrando la puerta a los topos mexicanos en Colombia. En Colombia, donde, por lo menos en la lista oficial, siguen 496 personas desaparecidas. Ya sabemos que los topos levantaron la mano. El grupo de rescate Topos Tlatelolco levantó la mano. Pero el gobierno de Colombia dice, es que yo no acepto, no lo quiero decir despectivo, yo no acepto a cualquiera. Acepto a puro rescatista certificado internacionalmente. A través de un comunicado, la Brigada de Rescate Topos Tlatelolco informó que están respetando la soberanía, que estuvieron de acuerdo con la autodeterminación de Colombia y con esa postura de seguir estrictamente los lineamientos del INSARAG, este sistema internacional que certifica. Este grupo asesor internacional de operaciones de búsqueda y rescate de la Organización de las Naciones Unidas. Los topos Tlatelolco dicen que trabajan conforme a la metodología INSARAG, pero eso no es lo mismo que contar con la certificación.
1: Claro.
0: Y estamos de acuerdo.
1: Sí, eso es importante. Ellos se han hecho con base en la experiencia y lo hacen mucho mejor que muchos profesionales, eso nos queda claro. No los envía a ningún país, ellos pagan su propio transporte, es más, consiguen también incluso alianzas con líneas aéreas y todo, por eso viajaron a Venezuela.
0: Uh-huh.
1: Para que no se confundan, no los manda México, ellos van por todo el mundo, como bien lo dices, pero no son un equipo certificado a nivel internacional.
0: Para obtener la certificación se tienen que someter al proceso de clasificación, demostrar, entre otras cosas, capacidad de búsqueda, de rescate, personal suficiente, logística, coordinación, comunicaciones, atención médica, entre otras cosas. Los que sí se fueron a Colombia fue la Brigada Topos Azteca, y entonces ya hablamos de dos: Topos Tlatelolco, Topos Azteca, y ahorita entramos al detalle, 9:15.
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4: En Kiss FM son las 9:15.
5: 9:15.
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0: Pero dice Colombia, nosotros solo estamos aceptando apoyo de equipos de búsqueda y rescate que estén certificados a nivel internacional. Y dice la Brigada de Rescate Topos Tlatelolco, ah, pues está bien, yo respeto y nosotros no vamos para allá. Pero les decía, ya es que hay dos brigadas de topos, Topos Tlatelolco y Topos Azteca. La que sí se fue es precisamente la brigada de de Topos Azteca. Esa sí se fue hacia Colombia para ayudar en la búsqueda de personas que puedan estar con vida atrapadas de entre los escombros. Han tenido, nada más para regresar un poquito al contexto, Iñaki, decíamos de 1985, nace el grupo Topos, el grupo de rescate. Con el tiempo, y generalmente luego así se dan las cosas, empiezan las divisiones, y entonces quedó por un lado Topos Tlatelolco y por otro lado Topos Azteca. Topos Azteca llegó a Colombia y llegó a apoyar en esas labores de rescate y de búsqueda. De hecho, podemos escuchar a Héctor Méndez, fundador y presidente de Topos Azteca.
5: Llegamos de Venezuela directamente, íbamos a irnos a México, pero vimos que aquí ocurrió un terremoto y para nosotros es importantísimo el trabajo de preservar la vida. Entonces decidimos cambiar ruta y venirnos para
21: ¿Cuántos topos como usted llegaron a Cali?
5: 20.
21: ¿Y ustedes llegaron coordinados y autorizados por el gobierno nacional?
5: Nosotros somos voluntarios y nosotros atendemos el llamado del deber. No somos diplomáticos, no solicitamos permisos, sino lo que hacemos es que acudimos a donde el deber.
0: Fue en una entrevista con medios colombianos donde se insistía si Topos Azteca contaba con la autorización del gobierno de Colombia. Y así se dio la conversación.
21: No le estoy diciendo, sino que esto necesita una coordinación con el gobierno nacional.
5: Mire, permítame, por favor, ¿sí? No me haga ese tipo de preguntas, señor, porque caemos en lo administrativo y en la política. Nosotros somos voluntarios, venimos a sumarnos a los esfuerzos que están para rescatar a la gente que se encuentra ahorita bajo los escombros. Y usted me quiere meter en un lío de preguntas de tipo que, como que me quiere poner alguna trampa, no sé.
0: Esta mañana, de hecho, fue tema en Palacio Nacional. De hecho, a la presidenta se le preguntó por el envío de rescatistas por parte del gobierno mexicano. Y con la sorpresa, brigada de rescatistas del ejército, que tampoco pudieron estar por allá porque no hay esa certificación.
22: Ayer comenté que a Colombia habían ido los rescatistas, la brigada de rescatistas del ejército, pero no pidieron certificación por parte de Colombia, están certificados, pero ahora piden otra certificación. La brigada de la Secretaría de la Defensa Nacional de Rescatistas, pues no fue aprobada por el gobierno de Colombia.
0: ¿Qué cosas?
1: ¿Qué exigencia?
0: De acuerdo, mira, respetando, sí, ¿no? Y no metiéndonos en decisiones de un país, porque pues es muy libre de decidir lo que guste. Pero yo sí creo que cuando estás en la emergencia, cuando necesitas manos, cuando además sí es gente preparada, ¿no?
1: Sí.
0: Los topos, ya sea Brigada Tlatelolco o Brigada Azteca, son cuates de toda la vida, de 40 años de experiencia. Sí. Que han estado en cualquier rincón del mundo ayudando a rescatar a personas con vida. Eso por un lado. Por otro lado, el ejército mexicano, digo,
1: ¿qué más certificación? Es el ejército de un país que tiene una división especial para este tipo de eventos.
0: Claro.
1: Entonces, bueno, ¿qué más quieres?
0: Cuando necesitas ayuda, pues sí. Yo creo que, pero bueno,
1: en el 85 llegaron de Bélgica, de España, de Israel, de de todos lados, o sea, gente especializada, ¿no? Y no especializada también, ¿no? Finalmente. Uh-huh. Como bien dices, ahí se formó el grupo de los topos porque era gente, muchos de ellos menuditos, ¿no? Bajitos de estatura, incluso de poco peso, que podían meterse. Algunos de ellos tenían experiencia, por ejemplo, en hacer espeleología. Uh-huh. Y empezaron a aprender el oficio ahí mismo, ¿no? Y salvaron vidas.
0: De acuerdo. Al momento, los datos ya en las cifras oficiales, 265 los muertos en Colombia, les decía casi 500 los desaparecidos, que son aquellos que andan buscando de entre los escombros por el sismo magnitud 7.4, a más o menos 3.500 los heridos. Cali y Pereira concentran al mayor número de muertos. Otras ciudades donde también hay emergencia importante, Manizales, una de ellas, por este terremoto del lunes pasado, 7.4, que pues necesitan un poco de todo y entre otras cosas se necesita ayuda, pero pues hay un gobierno que decide, que dice, a ver, así, si aceptamos la ayuda, pero con una certificación internacional.
1: Con este orden, para evitar tragedias, de acuerdo con su percepción.
0: Sí, porque, uh-huh, pues de acuerdo con su percepción, solo esa certificación diría que esa persona sabe cómo meterse de entre los escombros. 9.25.
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4: En Kiss FM son las 9:26.
6: 9:26.
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1: Paso 13. Mensajitos en el WhatsApp 5580-255-8889 con el tema de las Afores. Luis Alberto Ibarra. Dicen que van a tomar solo las cuentas que no tengan movimiento de más de un año. A ver, vamos al contexto. Ayer la Suprema Corte de Justicia de la Nación le pone palomita para que el recién creado Fondo de Pensiones del Malestar le diga a las Afores privadas, donde tú tienes tu dinero, venga la lana que nosotros la vamos a administrar. Es decir, le mete mano el gobierno a las Afores ahorita y de inicio, de saque. Dice que son esas Afores de abuelitos de 70 años que sean por parte del IMSS o de 75 años que sean por parte del ISSSTE, para que tengan un año sin cotizar y que no hayan reclamado su fondo de ahorro para el retiro. Entonces le van a decir a las Afores, dame la lana del abuelito porque pues no ha tenido movimiento y ya tiene 70 años en el... ¿Y por qué? Otra que me surge ahorita. ¿Por qué 70 si es IMSS y por qué 75 si es ISSSTE?
2: Sí, también me llamó la
1: atención. O sea, ¿cuál será la diferencia de abuelitos del IMSS o del ISSSTE?
2: Sí. ¿No? Un abuelito trabaja para el gobierno y el otro no.
1: ¿Verdad? Pues sí. Ok. Okay. ¿No? Entonces primero se van sobre la lana del abuelito que trabajó en la iniciativa privada, que es el del IMSS, y otro después dejan para el abuelito burócrata, jubilado, pensionado, burócrata del ISSSTE.
2: Piensa mal, bueno, y acertará.
1: Esa lana es la que van a pedir. Y entonces ahora sí, dice Luis Alberto. Dice, el tema es que esas cuentas no tienen movimiento porque los trámites para recibir esos fondos es prácticamente imposible. Por esa razón están ahí sin utilizarse. Eric, desde Toluca. El dinero en un Afore es un dinero que yo trabajé y gané, que me pertenece, que por ningún motivo debería de ser tocado por el gobierno. Es como si dijeran, pues tienes azúcar en tu casa y como no la ocupas me la llevo, sí, y cuando la necesites me la pides. Pues sí, Eric.
2: Sí, de acuerdo. Es tu lana. Hay 17 millones de mexicanos que no saben en dónde está su Afore. O sea, sí, hay que saber en dónde está, porque a los 65 años les voy a dar un consejo: recojan su dinero. No se da que a alguien se le vaya a ofrecer algo, ¿no?
1: Entonces, ya estamos viendo que sí se les está ofreciendo. Sí se les está ofreciendo. Rosy de Morelia. Oye, el único beneficiario es el esposo, y si ya falleció. Esposo o esposa, y si ya falleció, el dinero pasa a ser parte del gobierno porque no permiten que hijos, hermanos o padres sean beneficiarios. Pues, ¿qué crees, Rosy? Si nadie va a reclamar esa lana, ¿qué crees?
2: ¿A dónde crees que va a parar?
1: Pues sí. Joel Bautista de Querétaro. Fui asesor en las Afores y el dinero de los trabajadores de 70 o más no está congelado. Está trabajando, está invertido y aunque sea poquito, da rendimientos. Sí, Joel, tienes toda la razón. Y el gobierno también va a darle rendimientos a través de ese fondo de pensiones para el malestar. Y Diana Águila, eso del Afore es de lo peor. Mi mamá tiene más de 5 años intentando retirar el Afore de mi papá, ya fallecido, pero es traba tras traba y mil más. Ahora debemos solicitar una corrección de una letra porque según ellos no se entiende desde la escritura cursiva de la época. Nada, sin pretextos todos, pretextos los que quieran. Son las 9:34, tráfico y clima cada 15 minutos. Gaby Arenas.
3: ¿Qué tal, Alejandro? Gracias. Les comento que hasta el 23 de agosto se realiza la revisión anual por obras en la línea 1 del Cablebús. Unidades de RTP brindarán apoyo gratuito a los usuarios. En unos minutos, más información.
2: Muchas gracias, Gaby. Vámonos con el panorama y vámonos a la Bolsa Mexicana de Valores porque ya empezó la pachanga. Hola, María Inés Camacho. Buen día nuevamente.
4: ¿Qué ¿Qué tal, Iñaki? Gracias, buenos días. Bolsa Mexicana de Valores está registrando tendencia negativa, cae 0.63%, retrocede 428.17 puntos y lleva el índice de precios y cotizaciones a las 65.348.54 unidades. El dólar en los bancos se compra esta mañana en 16.51 pesos y se vende en 17.49 pesos, mientras que el euro 19.41 pesos a la compra, 19.99 pesos a la venta. Y por último, los precios promedios de los combustibles a nivel nacional. El precio de litro de la Magna es de 23.69 pesos, la Premium 28.52 pesos y el litro del diésel 27.03 pesos, todos ellos promedio, mientras que la mezcla mexicana de exportación se ubica en $78.79 por barril. Iñaki, son los números esta mañana. Buenos días.
2: Gracias, Marina Escamacho. 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En tiempo real, sin duda alguna, 88.9 Noticias. 2:30 p.m, el cierre de la Bolsa Mexicana de Valores, y así quedan todos los datos que nos acaba de platicar Marines Camacho. Vamos con Alemão Luna. ¿Qué tienes, Alemão? Buenos días.
5: ¿Qué tal, Iñaki? Buen día. Reportar que en el municipio de Catepec se registró el derrape de un motociclista en los carriles centrales del kilómetro 18 de la carretera México-Pachuca, esto con dirección a la Ciudad de México. El conductor, pues, está atendido en estos momentos sobre el asfalto, exactamente enfrente del parque La Avioneta, está siendo auxiliado por otros motociclistas y también vecinos de la zona pasan en el punto. Al parecer quedó lastimado de su pierna derecha y pues está esperando a la ambulancia, ya lleva así casi media hora. Los automovilistas pues tienen que bajar la velocidad al verlo con ayuda del abanderamiento de la policía estatal, pero esto no deja de ser riesgoso. Las personas que se dirigen de los municipios de Coacalco y Catepec hacia Indios Verdes van a tener que ser pacientes. Este lesionado pues sigue esperando los servicios de emergencia para que se lo puedan llevar, Iñaki.
2: Te agradezco mucho, Alemão, y estamos muy pendientes. Y recuerda que si tu línea telefónica celular termina en cero, tienes hasta el sábado para registrarlo si es que lo quieres registrar, porque el gobierno federal no da marcha atrás, está insistiendo en que el registro telefónico es para cuidarnos entre todos y evitar extorsiones. Memo Jiville.
6: El registro telefónico es para cuidarnos entre todos y terminar con las llamadas de extorsión, ya que el 80% de este delito se realiza vía telefónica. Así lo manifestó la presidenta de México, Claudia Sheinbaum, al asegurar que nuestra nación es de los pocos países

0: evaluación de las condiciones en el sitio, el gobierno de los Estados Unidos va a reanudar por completo sus actividades oficiales en Michoacán a partir del 13 de agosto, o sea, a partir de hoy, de 2026. Y dice Ron Johnson, entre otras cosas, reconozco al gobierno de México, particularmente a su gabinete de seguridad, por las acciones y la estrecha coordinación que hicieron posible esta reanudación total de manera eficiente. Seguiremos monitoreando las condiciones de seguridad y ajustando nuestras operaciones según corresponda. Nuestra prioridad sigue siendo la seguridad del personal estadounidense y de los habitantes de Michoacán. Este resultado envió un mensaje claro. Cuando los Estados Unidos y México trabajan juntos, logramos resultados que fortalecen la seguridad y la prosperidad de nuestras naciones, dice el embajador de los Estados Unidos, Ron Johnson, en este comunicado de la Embajada de los Estados Unidos en México. Y en el panorama de los espectáculos, un integrante de BTS encendió las alertas entre sus seguidores, reveló que enfrenta una importante pérdida de audición. Lalo González.
1: Uno de los integrantes de BTS reveló que está perdiendo la audición de uno de sus oídos, por lo cual ha estado en tratamiento en los últimos 2 años. Se trata de V, quien contó lo anterior durante una transmisión en vivo en Weverse, donde estuvo acompañado por su compañero Jungkook. V explicó que desde hace algún tiempo empezó a notar las dificultades para oír. De hecho, indicó que este problema se ha agudizado. El integrante de la banda de K-pop subrayó que su oído afectado solo puede oír un 30%, pero que espera mejorar. Para 88.9 Noticias, Lalo González.
0: 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Hola, Toño.
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3: ¿Qué tal, amigos de Panorama? Placer saludarles. Los guerreros de Oaxaca emparejaron la serie con los Diablos Rojos del México, el primer playoff de la Liga Mexicana de Béisbol, con un resultado contundente de 12 carreras contra 3. Falló el picheo Escarlata. Lamentablemente, Castellanos, el abridor de los Diablos, salió lesionado muy temprano en el partido, tratando de cortar una rola, y pues el bullpen simple y sencillamente no carburó. Así que están 2-2 en este playoff, Guerreros y Diablos Rojos. Hoy continúa la serie en Oaxaca, pero bueno, ya se ha asegurado el regreso a la capital para el fin de semana, por lo menos juego en sábado, y vamos a ver si no hay juego en domingo también. También en la zona sur, Puebla tiene ventaja frente a Campeche de 2-1 con su victoria de 5-3. Y la serie de Tabasco y León se empató, 2 victorias por bando. El triunfo de los Olmecas fue de 12-7 frente a los Bravos. Mientras tanto, en el norte, Monterrey está a punto de clasificarse a la siguiente fase. Los Sultanes tienen contra la pared a los Charros de Jalisco, les ganaron 6-3, la serie está 3-0. Mientras tanto, Durango vence a Monclova 7-2. Y tiene ventaja de 3-1 en la serie. Y Tijuana, que fue el mejor equipo del norte, blanqueó a la Unión Laguna 4-0. Y la misma situación, están con la serie 3-1 al momento. Recuerden que son series a ganar 4 de 7 juegos. Es la primera fase, la primera ronda de los playoffs en la Liga Mexicana de Béisbol. Un saludo para todos ustedes, amigos de Panorama.
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0: Muchas gracias, Toño. Alex Villalbazo, Alex Cervantes, Iñaki Manero en Panorama Informativo 88.9 Noticias. Información que sirve y por iHeartRadio. Gaby Arenas, muchas gracias por el tráfico y clima. Hasta mañana.
4: ¿Qué tal, Iñaki? Gracias. Les comento que la línea 3 del cablebús va de Los Pinos Constituyentes hasta Vasco de Quiroga y su horario de servicio es de lunes a viernes de 5 de la mañana a 11 de la noche, los sábados de 6 de la mañana a 11 de la noche y los domingos y días festivos entre las 7 de la mañana y las 11 de la noche. En unos minutos, más información.

0: TikTok arroba Villa El Vaso 13. Los mensajitos son en el WhatsApp 5582558 89. ¿De cuántas cosas se entera uno en el WhatsApp? En el de la familia, en el de los amigos, en el del trabajo.
1: Sí, pues es que todo el mundo tiene ahí sus chats.
0: Los chats y los grupos.
1: Los grupos y demás.
0: No, pero este de Panorama está buenísimo.
1: ¿Ah, sí?
0: Buenísimo. Pues ¿cuántas cosas nos llegan?
1: Ah, bueno. Y de ahí han salido un chorro de notas y un chorro de reportajes. O sea, ustedes nos están haciendo el noticiero a nosotros, nos están ayudando a hacer el noticiero.
0: ¿Quieres otra?
1: A ver, venga.
0: Ahí te va.
1: Échale.
0: Gerardo nos escribe al 5582558. Ahorita que hablábamos de Cecilia, la joven que ganó un premio en el Instituto Veracruzano de la Juventud por un premio de fotografía, uh-huh, y que tenía como, entre otras cosas, reconocimiento con 5,000 pesotes, uh-huh, y que hace si nada más le dieron el cheque simbólico y no le han depositado desde hace un año. Y además el Instituto de la Juventud ahí en Veracruz ni tiene directora, porque la que tenía la corrieron porque la mamá resultó relacionada con un secuestro. No, bueno. Ahorita que hablábamos de eso, Gerardo dijo, ah, pues yo les voy a contar la mía.
1: A ver.
0: Y que nos la cuenta. Ahora con lo del mundial, fíjense, yo no lo tenía registrado, ¿eh? Pero nos dice, ahora con lo del mundial, nos cuenta Gerardo, la Fiscalía General de Justicia de la Ciudad de México pidió apoyo a la Escuela Nacional de Lenguas, Lingüística y Traducción. ¿Para qué? Pues para que les ayudaran a traducir idiomas. Cuarto para las 10.
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3: Hola, ¿qué tal? Es un gusto para mí acompañarte y traerte más información. El horario de atención para realizar la verificación vehicular en la Ciudad de México es de lunes a sábado de 8 de la mañana a 8 de la noche para que lo tomen en cuenta. Vámonos ahora a Periférico porque vas a encontrar intensa carga de Avenida Benito Juárez a Canal de Chalco. Tenemos también malas condiciones en Avenida Miguel Ángel de Quevedo de la Calzada de Tlalpan hasta Insurgentes. Con algo de carga tenemos la Calzada de las Bombas del Eje 3 Oriente hasta División del Norte. Vamos bien sobre el Eje 1 Oriente de Coruña y hasta Playa Erizo. La temperatura está en los 19 grados. Esperamos una máxima de 23. Soy Gaby Arenas. 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

0: Cuarto para las 10, panorama informativo 88.9, información que sirve. Yo soy Alejandro Villalbazo, en X, en TikTok, arroba Villalbazo 13, los mensajitos en el WhatsApp 5580-255-889. Bueno, pues resulta, nos cuenta Gerardo, ahí en la denuncia que hace, que ahora con lo del Mundial, la Fiscalía General de Justicia de la Ciudad de México pidió apoyo a la Escuela Nacional de Lenguas, Lingüística y Traducción, que es de la Universidad Nacional Autónoma de México. ¿Para qué? Ah, pues para que en las atenciones que brindaría la Fiscalía estuviera la interpretación y traducción inglés, francés, alemán, italiano, portugués y chino.
1: Mira. Faltó el ruso.
0: Una buena idea, sí. Si lo ves así.
1: Sí, sí, sí.
0: Por aquello de, a ver, pues en las fiscalías difícilmente alguien va a masticar el inglés.
1: Sí.
0: Ok. ¿Se necesita? Sí, porque pues, si llega alguien, pues, ¿qué vamos a hacer, no?
1: Uh-huh.
0: Y en ese, a alguien se le ocurrió, oye, ¿y si hacemos una colaboración? Si traemos a chavos de la UNAM que están estudiando, que ya le saben muy bien, que ya pueden interpretar o traducir.
1: Claro, ni idiomas.
0: Pues claro.
1: Que tiene un centro de idiomas extraordinario la UNAM.
0: Pero maravilloso.
1: ¿Sí?
0: Pues se llevaron entre 60 y 80 alumnos. Y les dijeron, iba a haber un apoyo. 5,000 pesitos a cada estudiante. Bien, ¿no?
1: Qué bueno.
0: Oye.
1: Sí, si no estás hablando de un programa social donde un huevón estira la mano y, hace, y no sabes en qué se lo está gastando.
0: No.
1: Aquí ellos están haciendo la chamba y se lo están ganando.
0: Ya si lo requirieron o no, si se fue necesario, es otra cosa. Ellos estaban ahí.
1: Sí.
0: Ok. Pues ya va para un mes que acabó el Mundial. Y los 5,000 pesos... No se los han pagado. No se los han dado, ese apoyo prometido no ha llegado, el recurso no lo ha dispersado nadie. Y entonces ahora cuando preguntan, se echan la bolita. Y entonces la fiscalía dice, no, pues pregunten allá en la UNAM. Y la UNAM dice, allá en la Escuela Nacional de Lenguas, Lingüística y Traducción, no, pues pregunten en la fiscalía.
1: Y en la fiscalía te van a mandar a la ventanilla 8, ¿no? También.
0: Y luego, ¿quién va a responder por ese acuerdo? Busqué detalles, porque la verdad yo no tenía registro de este acuerdo ahora para el Mundial. Busqué detalles. Y sí, un comunicado que dio a conocer la Fiscalía General de Justicia de la Ciudad de México detallando lo que les cuento. Lo informó el 7 de junio. Servicio de Interpretación y Traducción, que estará en las coordinaciones territoriales de las 16 alcaldías, así como en las 2 unidades móviles del Ministerio Público en el Estadio Ciudad de México, y también una en el Zócalo, por aquello del Fan Fest.
1: Uh-huh.
0: También estarán los chavos con esta interpretación y traducción, brindando apoyo en la agencia del Ministerio Público especializada en atención a turistas nacionales y extranjeros, así como en la agencia ubicada en el Aeropuerto Internacional de la Ciudad de México, puerta 1 de la Terminal 2. Un programa del plan estratégico de cara a la justa mundialista, decía la fiscalía.
1: Ay, ya le habrán tocado la puerta a doña Berta María, alcalde Luján.
0: Ahí te va. Es que ella, no es que haya dicho ahorita algo.
1: Sí,
0: no,
1: claro.
0: Lo que dijo entonces, no, ahorita ya no ha dicho nada.
1: Ajá.
0: Lo que dijo entonces, que el programa permitirá comunicarse con las personas que hablen otros idiomas cuando acudan a denunciar un delito, pero también será relevante en casos de extranjeros detenidos o sujetos a una investigación penal, porque la justicia se construye atendiendo a las víctimas, pero también garantizando procedimientos legales, claros, respetuosos para las personas imputadas.
1: Bueno.
0: Y los 5,000 pesos... Sí, páguense.
1: Sí, todo está muy padre, pero sí,
0: para
1: la lana, claro.
0: Los chavos le trabajaron.
1: En eso quedaron.
0: Yo no sé si sí se requirió la traducción inglés, francés, alemán, italiano, portugués, chino, no sé. Lo que sí sé es que si los chavos estuvieron ahí, a los que estuvieron ahí, denles sus 5,000 pesos prometidos. No se hagan.
1: Pero además esto debería ser un programa permanente, no solamente por cuestión del mundial. Y ahí voy más, ahí voy con mi paréntesis. Otomí, Nahuatl, ¿sabes cuántas personas viven en lo que es Ciudad de México, que uh-huh. también es rural, que no hablan español y que no tienen forma de defenderse, por ejemplo, en caso de un juicio, en caso de un caso penal? Y no hay un solo intérprete en una delegación.
0: Te pongo otra. Señas.
1: Sí, claro.
0: Lengua de señas.
1: Lengua de señas mexicana.
0: El otro día platicábamos de un caso en el IMSS. En el IMSS no hay. Y entonces, ¿quién ¿cómo? Apoya? ¿Eh? Al familiar, ¿no? Del trabajador que está registrado y que tiene a su familiar como beneficiario y que va a una consulta, pero que tiene la discapacidad.
1: Claro.
0: ¿Quién le ayuda? No, no hay quién. No hay quién. Entonces también en este tipo de, ¿no?
1: O sea, se les va a morir ahí, ¿no? Sí. Porque nadie va a saber entender qué es lo que tiene y qué le duele.
0: De hecho, en ese caso particular del IMSS se hablaba justo de una denuncia, porque resulta que era en revisión de ginecobstetricia. Uh-huh. Y entonces el esposo podría hacer la traducción, no le dejaron pasar, pues es un área de mujeres, sí. donde hay otras mujeres, donde tiene una lógica, ¿no? Ok, ¿y a quién le pones para que haga el trabajo?
1: No, ¿pero no qué hay. Es más importante, la salud de esta persona o que sea un tema de géneros, ¿no?
0: Entonces sí, tendría que ser un programa permanente, extendido a otras lenguas, dialectos, a otras necesidades. Y con una lanita de por medio, sin duda, y con una lanita de por medio.
1: Y sí, se les tiene que pagar.
0: Pero pues no han caído los 5,000 pesos. Preguntamos, Gerardo, prometido para mañana, preguntamos, pues quién tendría que pasar el cheque y hacer la transferencia. Y antes de irnos, nada más, señor. Iñaki, ayer a esta hora, ¿se acuerdan que hacíamos un llamado a uno de los choferes de Didi que vino y se apañó una maleta aquí a la puerta de Grupo Así?
1: ¿Qué pasó?
0: Ya, todo bien.
1: ¿Ah, sí?
0: Todo bien, gracias a Didi. Bueno. Todo bien. Ya luego les contamos detalles, pero hasta el momento digo, por si alguien andaba con el pendiente, ¿qué habrá pasado con la maleta que se llevó el Didi allá en Atir? Pues Didi como empresa dio la cara y las cosas resueltas. Gracias, Iñaki.
1: Hasta mañana, gracias.
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0: En Kiss FM son las 10 con 2 minutos.
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1: Damas y caballeros, sean bienvenidos todos ustedes a este su programa Showcase por Kiss FM con su servidor Enrique Rivadeneira. El día de hoy vamos a tener programa lleno de música maravillosa como todos los días, listos para recibir los mensajitos, saludos, comentarios de todos los queridos radioescuchas que nos están sintonizando en casa, en su vehículo, en el coach. Saludos a toda la banda que nos escucha en el coach y que nos están pues prestando los oídos de todos los pasajeros que tienen ganas de llegar a su destino muy frescos, muy a gusto, muy felices en este día de 13 de agosto del 2026. Hoy es jueves, dice mi tía. Así que hay que disfrutar el día de hoy. Jueves de 2x1. Las chicas no pagan, dicen por ahí. Ladies Night. Jueves de echarte un postrecito con tu pareja ahí en algún lugar bonito, en una cafetería hermosa. En ese lugar donde no has ido todavía y dices, ¿sabes qué? Se me antoja ir por allá a aprovechar. Tío, pero es que es día de mala suerte. No, el 13 no necesariamente es de mala suerte. No, uno no puede voltear las tornas. Uno le puede dar la vuelta a las tornas y decir, es un día de suerte. Y arrancamos ya con música esplendorosa en este día que tenemos, bueno, tenemos una humedad de 66%, pero una temperatura, chéquense muy bien, tenemos una temperatura de, 31 grados Celsius. Está haciendo bochornito, aclaro que está haciendo bochornito, pero bueno, podría ser peor, no está tan alto el bochorno, sin embargo, pues es muy probable de que vaya a estar lloviendo uno chipi, por ahí entre la 1 a las 7 de la noche, así que vayan con tiento, váyanse con cuidado, váyanse con precaución y sobre todo preparándose para poder descansar dentro de casa un ratito. Sobre todo más vale prevenir que lamentar. Si está empezando a llover, no salgas, quédate un ratito a que pase y ya sales después. Más vale llegar tarde que no llegar. Pero también está haciendo calor. Mientras no llueva, está haciendo calor. Así que ponte tu chamarrita, tu blusa de manga larga, tu camisa de manga larga, una fresca que te proteja de la radiación ultravioleta, tu bloqueador solar, eso es por default, unos lentes de sol que también protejan, pero asegúrate que tengan protección UV para que tu vista esté bien, esté salva, esté protegida. Y, por supuesto, una gorrita, un sombrero, nunca está de más para evitar, ahora sí que, tentar a la suerte, ¿verdad? Vamos a tomar las medidas posibles. Y bueno, vamos a una pausa comercial en este momento. Escuchamos rolitas hermosas como Amores Prohibidos de Juanes, Shakira, Días de Enero. Y ahorita nos vamos después de una pausa comercial con Es Mejor de Luis Miguel. Así que no se vayan y mándenos sus mensajitos. Aquí ya tenemos un mensajito que nos llegó de parte de El Gran Papo. Nos dice, buenos días, Enrique Rivadeneira. Saludos, soy Papo David Salomón de Betania y mando saludos a Chemblas, a Banda Los Chapulines, a Benjamín Atanael, a Jeremías, a Pigua, a Santi, a Edward, a Jonathan, a Pedro, a Israel, a Esmeralda, Chaca, a Don Enrique y Doña Mashi, y pide la canción Amarillo Azul de Thalía. Con mucho gusto vamos a poner esa rolita al volver del siguiente corte, así que no se vayan, suban a su radio porque todo mundo escucha Kiss FM.

0: 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En Kiss FM son las 10 con 18 minutos. 10:18.
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0: 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En Kiss FM son las 10 con 29 minutos.
1: 10:29.
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Continuamos con música maravillosa. Muchísimas gracias por estarnos sintonizando, mi gente bonita. Y bueno, por supuesto que estamos recibiendo algunos mensajitos de nuestros seguidores, de nuestros queridos radioescuchas. Nos dicen, tío Enrique, muy buenas tardes. Aquí Carlos Guardado, esperemos que te encuentres muy bien. Me encantan las rolas que están poniendo, pero a ver si pueden poner algo así bien movido, algo de Chayanne como Fiesta en América. Con mucho gusto, por supuesto que sí. De hecho, es una canción que siempre nos anima bastante aquí en la estación.

Saludos a la señorita Rubí que nos está sintonizando, que esperemos se encuentre muy bien, muy contenta, con mucha chamba, mucha alegría, mucha fuerza y sobre todo mucho, muy, muy alegre y muy contenta por su preciosa Charlotita que la está esperando feliz de la vida en casa. Un saludo también obviamente para Jochi, la mamá que la cuida, la adora y la protege con todo y le está enseñando a participar en las trivias. Excelente, muy bien, muy bien. Pues ahorita sí nos vamos a una pausa comercial, pero no tardamos nada al volver. Tenemos mucha información especial para todos ustedes y sobre todo, obviamente, enlaces especiales el día de hoy. Así que no se pueden ir, quédense con nosotros. Cerramos ahorita con esta canción de Azúcar Amargo de Fey y al volver, Fiesta en América de Chayanne, como nos lo había pedido nuestro amigo Carlos. Así que no se vayan, suban a su radio y sigan sintonizando Kiss FM.

0: 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En Kiss FM son las 10 con 46 minutos.
1: 10:46.
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3: 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Pausa y regresamos.
2: Muchísimas gracias, Boris, y nosotros continuamos con más música. Chayanne, Fiesta en América, y después de una pausa regresamos con más aquí en Show Kiss por Kiss FM.

0: 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En Kiss FM son las 11 con un minuto.
1: 11:01. 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
4: Gente bonita, por supuesto que continuamos con más música aquí en el 101.9 y obviamente seguimos de patitas de la calle, por supuesto, con nuestro equipo del Promotion Team. 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
4: 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Nosotros continuamos con más música, vámonos con Aitana Morat, Más de lo que pensé, y luego una pausa y continuamos en simple en la sintonía de Kiss FM 101.9.

0: 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En Kiss FM son las 11 con 15 minutos.
1: 11:15.
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0: 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En Kiss FM son las 11 con 29 minutos.
1: 11:29.
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0: Y seguimos con nuestros amigos de Patitas en la Calle. Y ahorita Boris nos llevó directamente con nuestros compas de la Renault, que va a estar, por supuesto, con información muy valiosa. Muchísimas gracias, Boris. Cuéntanos a todos.
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1: 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Estamos de patitas en la calle y nos vamos directamente a cabina.
2: Pues imagínense nada más, damas y caballeros, nada más en 20 minutos ya tienen ustedes su crédito con Renault. ¡Qué bien! Me da muchísimo gusto, pues no lo piensen más. Nosotros aquí en Kiss FM nos lanzamos con Grupo Cañaveral en dueto con nada más y nada menos que Belinda en la oscuridad. Luego una pausa y regresamos con más música a Kiss FM 101.9.

0: 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En Kiss FM son las 11 con 46 minutos.
1: 11:46.
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0: Gente bonita, continuamos con más música y estamos ahorita en enlace directo con nuestros amigos de la Renault, con nuestro amigo Boris, que nos tiene más información acerca de este enlace especial. Boris.
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1: 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Vámonos rápidamente, cabina, con más música. Está sintonizando el 101.9, donde la música te mueve en esto que es De Patitas en la Calle.
0: Efectivamente, gente bonita, pues arrancamos con Lola de Miguel Mateos, por supuesto, porque nos lo solicitó Don Conchito, y continuamos con la mejor programación aquí en Kiss FM 101.9.

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1: Son las 12. Es la hora del Ángelus. El ángel del Señor anunció a María y concibió por obra del Espíritu Santo.

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3: Damas y caballeros, continuamos con más de estos enlaces especiales con nuestros amigos que andan de patitas en la calle.
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4: 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Pausa y regresamos. Vamos directamente a cabina.
3: Seguimos, damas y caballeros, con más música, por supuesto, aquí en el 101.9. 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Vámonos con más música. Arrancamos ahorita una pausa comercial y regresamos con más información. No se vayan y sigan sintonizando la estación del beso en Showkiss por Kiss FM.

0: 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En Kiss FM son las 12:16.
1: 12:16.
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27: Continuamos, amigos de Kiss FM, por supuesto, con los mejores enlaces aquí para todos ustedes. Seguimos con nuestros amigos de Jelly y, por supuesto, David tiene más información al respecto. David.
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